0: hay un staff de trabajo precioso. Y ya llegó la hija de Rayo, la pastora Clary Siria Lava.
1: ¡Qué goza!
0: ¡Saluda, Clary!
2: Dios le bendiga a todos de manera especial. Verdaderamente es un sumo gozo poder estar con ustedes aquí compartiendo la palabra del Señor. Un privilegio que Dios nos ha dado a través de la hermana Wandy de estar aquí trabajando con ellos en la programación de Altar de Fuego. Y le estamos, gracias a Dios, porque cada día nos da la oportunidad, mire, de hablarle a otros de Cristo. Ese es nuestro anhelo, otros conozcan lo que nosotros hemos conocido, porque escuche bien, le servimos a un Dios de poder. Y para los que no me conocen, dirijo el ministerio Restaurando al Hombre con Dios en Puerto Rico y en República Dominicana. Dios me lo bendiga de manera especial.
0: Amén. Así que en esta hermosa noche del Señor, siempre le recordamos que cada petición que usted está presentando en este altar radial, tanto las que entran por Facebook como las que, ¿verdad?, entran a través de las llamadas, continuamente estamos teniendo, ¿verdad?, esas peticiones en oración, en ayuno congregacional, en los cultos de oración, en las vigilias, si el Señor así nos permite. Así que estamos agradecidos con el Señor porque estamos escuchando a Pastora Clary testimonios. Bueno, aleluya.
2: Eso es lo que queremos.
0: Así que eso es lo que realmente el Señor confirma, ¿verdad? Dice la palabra del Señor, y estas señales seguirán a los que me siguen. Amén. Así que estamos viendo esas señales hermosas de que Dios está respaldando su palabra. Mira cómo lo estoy diciendo, Pastora Clary. Ni siquiera nosotros, respaldando su palabra.
2: Amén,
0: porque de Él es verdad, y su palabra son sus promesas. Amén. Y qué privilegio nosotros, como servidores del Señor, ser partícipe de esas hermosas bendiciones. Así que les recuerdo el número telefónico a llamar, Pastora Clary, ¿cuáles son?
2: 787-849-1061, 787-849-2410, tus números de la bendición.
0: Amén. Así que vamos a empezar rápidamente para la gloria y la honra del Señor. Le voy a pedir a la hermana Clary que nos traiga la lectura bíblica. Yo hago la intercesión y la sierva empieza con este encabezado para la gloria. ¿O quieres que lo haga yo? Tú me dices.
2: No, amén, amén.
0: Amén.
2: Sí, poderoso es el Señor. Queremos decirte que si tienes una Biblia, la busques para que veas que te estamos hablando palabra de Dios. No son inventos. A mí me gusta que la persona busque, que vea que le estamos predicando lo que está escrito, porque la palabra de Dios es poder. Y vamos a estar leyendo en el libro de Revelaciones, el último libro de nuestras Biblias. En el libro de Apocalipsis, capítulo 10, del 2 del 10 al 11. Apocalipsis 2 del 10 al 11. Dice así: en el nombre del Padre, del Hijo y del Espíritu Santo. No temas lo que has de padecer. El diablo echará a algunos de vosotros en la cárcel para que seáis probados, y tendréis tribulación por 10 días. Sé fiel hasta la muerte y yo te daré la corona de la vida. Ese es nuestro tema en el día de hoy.
0: Amén. Dios eterno, Dios soberano, damos gracias por esta hermosa bendición de poder, Señor amado, estar predicando tu palabra. Esta palabra que trae poder, esta palabra que trae sanidad, esta palabra que trae rompimiento.
2: Amén.
0: Esta palabra que cambia atmósfera, esta palabra que cambia vidas, que cambia familias, estados. Porque Dios amado, tu mano no se ha cortado. Así que nosotros honramos a Dios, honramos tu palabra y creemos en el nombre del Señor que a lo largo y a lo ancho de Puerto Rico y fuera de Puerto Rico, tú estarás haciendo una obra especial. Y vamos a escuchar testimonio de las grandes obras que hace Jehová. Clary, métele candela.
2: Bendito el que vive por siempre. Cuando leí el tema que la hermana Wanda pues nos envió para estudiar, ¿verdad?, para traerles en el día de hoy, bendito el que vive por siempre, donde habla de la corona de vida, me recordaba, gloria a Jesús, varias cosas que yo estuve hablando en estos días en nuestra congregación, varias cosas que uno tiene que cultivar, que realizar para poder obtener esa corona de vida. Y cuando te hablamos de la corona de vida, queremos decirte que te estamos hablando de tu salvación.
0: Sí, Señor.
2: Todo en la vida es vanidad, lo dice el predicador en el libro de Proverbios. Todo en la vida es vanidad. Tú sabes lo que tú tienes que entender con eso y lo que yo entiendo con eso. Que lo más importante en la vida es nuestra salvación.
0: Amén.
2: Es lo único que es eterno. Nuestro espíritu es eterno.
0: Amén.
2: Y Dios nos ha dado la oportunidad de usted y yo decidir si queremos seguir el camino que Él nos ha trazado para llegar al cielo o queremos vivir conforme a nuestra propia sabiduría. Y cuando hablamos de vivir conforme a nuestra propia sabiduría, estamos hablando de caminar como el mundo quiere. Santo Porque Jesús. Aquel que se cree sabio en sí mismo, lo que esté justificando lo que ha aprendido en el mundo para vivirlo.
0: Santo Jesús.
2: Y no darle oportunidad a Dios a que dirija su vida. Yo quiero decirle algo. El hombre y la mujer que quieren vivir en una eternidad con Dios, tiene que creer la palabra de Dios.
0: Eso es.
2: Tiene que tener fe. Tiene que creer en el propósito por el cual vino Jesús a la tierra. Jesús es una oportunidad, es un enlace que el Señor nos da, escuche bien, para tener acceso al cielo.
0: Amén.
2: Yo le voy a decir algo. En estos días estábamos leyendo en la palabra del Señor que el pueblo de Dios, el pueblo de Israel, el pueblo escogido por Dios, es el pueblo de Dios, dice aquí la palabra del Señor, eternamente. ¿Usted sabe lo que significa eso? Y leía yo un versículo, bendito el que vive por siempre.
0: Gloria a Dios.
2: Donde el Señor hablaba de que de Él son las leyes de la luna y del sol.
0: Santo Jesús.
2: Por eso era que decía un genio matemático que todo lo que se conoce en la tierra ya está en la Biblia.
0: Amén.
2: Porque Dios es el dueño del conocimiento.
0: Sí, Señor.
2: Y que el día que Él no fuera el dueño, el que tuviera control de las leyes que rigen el sol, la luna y los mares, Israel dejaría de ser su pueblo.
0: Santo
2: Jesús. O sea,
0: Jesús.
2: Y como Él es el eterno Dios, el soberano, por siempre, aleluya, eternamente Israel es su pueblo.
0: Sí, Señor.
2: Pero ¿sabes por qué te llevo esto y por qué te quiero llevar esto ya al tema? Porque nosotros no éramos el pueblo escogido de Dios. Pero a través de Jesús dice la palabra que fuimos hechos hijos adoptivos. Sí, sí. Y si adoptivos, también herederos.
0: Amén.
2: O sea que yo soy heredera de estar una eternidad con Dios porque también soy de su pueblo.
0: Sí, Señor.
2: Él me dio esa oportunidad. Yo recuerdo un familiar que adoptaron una niña y el tribunal o el juez le dijo al hermano, tú estás de acuerdo con que tus padres la adopten, no hay ningún problema, porque ella va a heredar igual que tú.
0: Sí, Señor.
2: Nosotros fuimos adoptados a través de Jesús y heredamos igual que el pueblo de Israel.
0: Sí, Dios.
2: Una eternidad eternamente y por siempre. Y cuando vamos a estudiar aquí en el libro de Apocalipsis, se le da un mensaje a varias iglesias que habían, donde a cada una se le habla de cómo está su condición espiritual y cómo le puede afectar para no tener la corona de la vida.
0: Sí, Señor.
2: Y aquí nos habla de la iglesia de Esmirna. ¿Y qué le dijo el Señor? Yo conozco tus obras, conozco tu tribulación, tu pobreza, aunque eres rico, y la blasfemia de los que dicen ser judíos y no lo son, sino que son sinagoga de Satanás. No temas lo que has de padecer. El diablo echará a algunos de vosotros a la cárcel para que seáis probados y tendréis tribulación. Nosotros no te estamos pintando un evangelio lindo.
0: Santo Jesús.
2: Desde que comenzó esto, escucha bien, el evangelio de Cristo ha sido un evangelio perseguido.
0: Sí, Señor.
2: No querido por las instituciones humanas, que no le conviene que el Hijo de Dios haya venido a la tierra a presentar tu reino, que es todo poder.
0: Santo eres Jesús.
2: Entonces aquí la palabra nos dice, sé fiel hasta la muerte y yo te daré la corona de la vida. Aquí hay una iglesia donde el Señor dice, yo conozco tus obras. O sea, Dios está pendiente, escucha bien,
0: sí, Señor,
2: de nuestras actuaciones.
0: Sí, Señor.
2: Dios todo lo ve. Conozco tus tribulaciones. Él sabe cuánto tú has sufrido.
0: Ajá.
2: Él conoce tus procesos.
0: Tu pobreza.
2: Tu pobreza, tu condición, tanto física, material, como espiritual. Y que no tolera a los que dicen ser judíos, no son. O sea, y también Dios conoce cuáles son aquellos siervos de Dios que están dispuestos a vivir conforme a la palabra y a no tolerar lo que no es de Dios y lo que quiere venir a tergiversar la palabra.
0: Sí, Señor.
2: Que es lo que estamos viviendo hoy en día y lo que se está viendo a través de las redes sociales. Un pueblo que está tergiversando la palabra, que está viviendo conforme a sabiduría humana y no a lo que Dios nos ha estipulado. Un pueblo que no quiere sufrir, que piensa que todo es gozo, que todo es alegría, que todo es materialismo, que todo es disfrutar la vida, pero se le olvida que el evangelio en su originalidad fue sufrido.
0: Eso es.
2: En su originalidad siempre hubo tribulación. ¿Qué sucede? Que cuando se le enseña a un pueblo a vivir este tipo de evangelio, cuando llega la prueba, cuando llega el proceso, son los que se apartan.
0: Sí, señor.
2: Son los que se ponen rebeldes en contra de Dios.
0: Sí, señor.
2: Son los que se quitan la vida. Por eso es que a veces usted, pero fulana y fulana, a ellos le enseñaron un evangelio de emoción. El evangelio de emoción no te prepara para tú vivir en medio de las tribulaciones.
0: Eso es así.
2: El evangelio que no es de emoción es aquel que te enseña por la palabra que mientras estemos aquí en la tierra va a haber sufrimiento, van a haber problemas, pero hay uno que se llama Jesús, que dijo que iba a estar con nosotros todos los días hasta el fin del mundo, que no nos va a abandonar.
0: Eso es.
2: Que va a estar ahí. Nosotros no te decimos, no va a venir la prueba y el problema. Va a llegar, pero tienes un consolador. Se dejó un Espíritu Santo que va a estar allí, redarguyéndote, dirigiéndote, gracias, encaminándote Dios, en el nombre de Jesús, para que tú puedas vivir una vida digna de un creyente y puedas disfrutar de las bendiciones que Dios tiene para ti. Disfrutamos de las bendiciones que Dios tiene para nosotros cuando aprendemos a entender que en esta vida todo lo que vivimos, lo vivimos en el Señor, para el Señor y por Él. Si estamos en dificultad, yo voy a seguir viviendo para el Señor. Eso no me va a sacar a mí del camino. Yo le voy a seguir dando la gloria porque yo estoy peleando por mi salvación, por la corona de la vida.
0: Sí, Señor.
2: Y para ganar, escucha bien, esa corona de la vida, hay unas cosas que Dios nos enseña que debemos hacer para llegar al cielo. Pero yo voy a dejar hermana Wandy porque yo estoy inspirada y aquí me cogen a mí hasta mañana.
0: Eso está bueno, bueno, bueno. Pastora Santo. Clary, me estremece cuando se comienza con esta palabra, fidelidad.
2: Amén.
0: Y en este tiempo es una palabra que tiene gran peso, porque la fidelidad representa esa integridad, esa postura de mantenerme firme en quien he creído. Y que mi corazón no se va a desviar a nada más, o al sentimiento, a la persona, y en este caso, al Dios que ha decidido servirle. Y en este tiempo, poderoso sea el Señor, vemos cómo cómo Satanás ha querido venir transversar, ¿verdad? O buscar tentar. Amén. Al pueblo de Dios y aún los que quieren buscar a Dios, que todavía no le han aceptado, o muchos que están apartados, pastora Clary, para que su corazón se desvíe a verdades que no son ciertas, que son engañosas.
2: Amén.
0: Que al corazón humano le llena, le place, a la carne humana le place, pero les aleja de Dios. Por lo tanto, vemos a un Dios que comienza a expresar como Cristo se presenta como el primero y el postrero. O sea, en mí no hay, mira, no hay uno delante de mí ni uno después de mí. Y en este tiempo vemos como hay tantas personas que se han levantado diciéndose a llamar al Cristo, falsos Cristos, que la palabra dice claramente nuestro Señor Jesucristo que así se levantarían, bendito sea el nombre del Señor. Hubo uno de ellos, pastora Clary, que dijo que reencarnaría y que estaría en la tierra, todavía está el sol de hoy, no se levantaron de la tumba. Así que vemos, bendito sea el Señor, esa exhortación del Padre cuando comienza a decir, escribe al ángel de la iglesia de Esmirna. Esta era una iglesia que vemos que era una iglesia que estaba empobrecida. No era una iglesia que era rica materialmente, pero en los paréntesis, pastora Clara dice, pero tú eres rico.
2: Amén.
0: O sea, que quizás no tengas la casa más espléndida, el carro más espléndido, los lujos más espléndidos que pueda tener el mundo, como Esmirna la tenía, bendito sea el nombre del Señor, no la tenía, pero eran ricos espiritualmente. Cuando tú eres rico espiritualmente, mi hermano, un vaso de agua, pastora Clary, es una bendición.
2: Amén, así es.
0: Para el que no es fiel, un vaso de agua, mira para allá. Yo no me merezco eso, yo me merezco vino. Alabado si puede, Clary, porque yo me merezco lo mejor. Pero vemos a un pueblo que estaba trazado, bendito sea el Señor, a vivir la experiencia de depender totalmente de un Dios poderoso, en el cual se le daba el ejemplo de que no solamente, pastora Clary, pasaban procesos de estrechez económicamente, sino que también estaban viviendo tiempos de una gran persecución. Y estábamos hablando, ¿verdad?, anteriormente, el jueves pasado, cómo Nerón se levanta contra muchos de los judíos, bendito sea el Señor, queriéndolos culpar para que él quede libre, ¿verdad?, de ese señalamiento de que habían quemado parte de la gran ciudad donde vivían en Roma. Y vemos, bendito sea el nombre del Señor, que en este pasaje bíblico comienza a recalcar el primero, el postrero, el que estuvo muerto y vivió. O sea, Cristo no le fue evitado la cruz del Calvario, Pastora Clary.
2: Amén.
0: Y hay gente que tiene que entender que hay procesos que usted y yo como humanos tenemos que vivir. Por lo tanto, Cristo también murió, pero que dice también Clary, vivió. Y eso es exactamente lo que mucha gente teme, Clary, en este tiempo. Ay, yo le tengo temor a la muerte. Yo le tengo temor a un cáncer. Yo le tengo temor a una mala noticia. Yo le tengo temor a una persecución, a un encarcelamiento, a un temblor. Yo no sé a qué le tengas temor, aleluya. Pero cuando usted está cimentado en Cristo, lo que venga para destrucción física, usted tiene una certeza en su corazón que aunque lo físico muera, lo espiritual permanece.
2: Ay, santo,
0: y eso es lo que realmente la iglesia tiene que cada día procurar. Hermano, el carro se queda, la casa se queda, todo se queda, pero nuestra vida espiritual es algo que tenemos que cultivar. Por lo tanto, vemos una iglesia que el Señor le está diciendo, mira, no temas, yo sé que tú vas a padecer y yo sé que el diablo le está echando manos a muchos de ustedes y los están encarcelando, los están atribulando. Bendito sea el Señor, pero tú, séme fiel, Pastora Clary. Algunas veces, no, ¿hasta la qué?
2: ¡Hasta la muerte!
0: ¡Hasta la muerte! Entonces Dios está necesitando un pueblo que esté dispuesto a entregarse por completo. A un pueblo que cuando le digan, vas a ir a tal residencial a llevar el mensaje, ¡no! ¡No! Yo mejor predico en una iglesia, pero en un residencial jamás, porque allí hay peligro de muerte, y como allí hay peligro de muerte, yo allí no puedo ir. Ese no es mi lugar. Pero qué tremendo cuando hay siervos, mire, cuando el Señor comienza a hablarle a muchas personas que son hasta políticos, bendito sea el nombre del Señor, que para muchos le pueden quitar hasta la vida, ¿cómo tú te atreves a enfrentarte hacia mí? Pilato. Cristo tuvo que hablarle, bendito sea el Señor. ¿Cuántos discípulos del Señor tuvieron que enfrentarse ante las leyes? Mas sin embargo, estuvieron dispuestos a entregar su vida. Y yo me pregunto en este tiempo, ¿cuál es el evangelio que se está levantando en esta generación? ¿El evangelio cristal o el que parece hierro permanente, Pastora Clary? Bendito sea el nombre del Señor. Sé fiel hasta que puedas heredar la corona de la vida. Mira, Pastora Clary, una corona es símbolo de autoridad y de honor. Cuando alguien ve una corona, dice, ah, espérate, este tiene la autoridad de delegar vida o muerte, de querer hacer las cosas como él plazca a su entendimiento, y también significa honor. En la Biblia se refiere a galardón espiritual que se otorga por perseverar y trabajar en el reino de Dios. O sea, que a los que le estamos sirviendo al Señor, a los que hemos abierto nuestro corazón, quizás usted dice, pero yo hablar, predicarle a un niño como que no tiene una importancia, pues ¿sabes qué? Ellos sí tienen una gran importancia, tanto así que el Señor le dijo, no les impidáis, porque de tal es ese reino de los cielos. Para ellos también, Pastora Clary, hay una corona, bendito sea el nombre del Señor. Por lo tanto, nosotros tenemos que entender que hay coronas espirituales y coronas naturales. Las coronas que son naturales, Pastora Clary, esas se oxidan, se pierden, se roban, aleluya. Pero aquellas que son las espirituales, nadie las puede robar, nadie las puede quitar, nadie las puede dañar porque fue puesta por la mano del Señor. ¿Sabes una cosa? A veces en este tiempo la gente se desborda por lo que no realmente tiene esencia, en vez de desbordarse por aquello que es eterno. En 2 Juan, capítulo 1 al 8, y quise confirmarlo por si acaso, porque hay diferentes versiones, dice, mirad por vosotros mismos para que no perdáis el fruto de vuestro trabajo, sino que recibáis el galardón completo. O sea, que hay un galardón precioso en el cual el Señor le ha otorgado a los que le buscan en espíritu y en verdad, entregándole coronas. Pastora Clary, comencé a buscar las diferentes coronas que hay celestiales. Y entre ellas encontramos 7. Bendito sea el Señor. Yo las voy a mencionar y después poco a poco voy a estar mencionando los pasajes bíblicos, ¿verdad? Y la pastora Clary va a seguir añadiendo. Hay coronas que son incorruptibles para quienes perseveran y dominan su vida terrenal. Hay coronas de justicia para los que esperan con amor la segunda venida de Cristo. Hay corona de vida para los que soportan las pruebas y aman a Dios. Hay corona de gloria para los pastores y los líderes, pastora Clary, que guían con buen ejemplo. Hay corona de regocijo o de gozo para los que ganan a otros para Cristo. Corona de misericordia y coronas de consagración. Yo te pregunto en esta noche, ¿estarás tú visualizándote como uno que tiene la corona de Cristo que el Señor ha preparado para ti, pastora Clary? De la misma forma en que Dios tiene vestimentas para aquellos que le sirven, aún pastora Clary, los que han muerto, que tienen reservadas sus vestimentas. O sea, hay lugares en la mesa que tienen su nombre. Hay bendiciones, aleluya, pastora Clary, y regalos que el Señor tiene para aquellos siervos que se han ganado un galardón especial. Pastora Clary, ¿podrá usted imaginarse los regalos o las recompensas que Dios le tendrá a usted en el cielo por los años trabajando para el Señor? Las lágrimas, los sacrificios, el corre-corre de parte a parte, de Puerto Rico a Estados Unidos, de Estados Unidos a Santo Domingo, hasta donde Dios nos pueda llevar. Hermano, es hermoso el poder trabajar para el Señor, no esperando algo de reconocimiento para lo humano, pastora Clary, sino teniendo ese galardón para con Dios, una corona a la cual tus hijos, hermano, aunque usted no la vea, muchos la podrán percibir. Así que no pierdas la oportunidad maravillosa de tener esta corona tan hermosa que el Señor te está entregando, que dice para vida eterna, pastora Clary.
2: Amén. Queremos recordarte los números telefónicos: 787-849-1061, 787-849-2410, los números de tu bendición. Hay unos galardones, hay una bendición, hay una corona, pero la Biblia nos enseña cómo ganárnosla, cómo Santo llegar Jesús. Allí hay diferentes tipos de coronas, diferentes premios. En el libro de Colosenses 3, del 23 al 24, dice: todo lo que hagáis, escucha bien, hacedlo de corazón como para el Señor.
0: Amén.
2: Y no para los hombres, sabiendo que del Señor recibiréis la recompensa de la herencia, porque a Cristo el Señor servís. O sea, es una herencia. Sí, el recibir una corona es la herencia, es el regalo que tú vas a tener. Pero dice que todo lo que tú hagas lo tienes que hacer como para el Señor.
0: Amén.
2: O sea, yo puedo trabajar para el Señor, yo puedo predicar, yo puedo ser misionera, pero yo no lo puedo hacer para mi propia gloria. Yo tengo que hacerlo todo como para el Señor, y entendiendo que estoy en obediencia al mandato que dice que tenemos que servir. Eso es. Y cuando usted aprende a servir por el Señor, por agradar a Dios, no por usted, que la gente lo vea, por sentirse bien, pero sí por agradar a Dios. Dios le tiene una recompensa allá arriba en los cielos. Y es tan bueno que dice la Biblia que aquí en la tierra ya somos participantes de una naturaleza divina. Santo. Y desde aquí nos empieza a bendecir.
0: Sí, Señor.
2: Desde aquí. Pero tenemos que hacerlo todo como para el Señor. Dice en Romanos 2:6 que Dios pagará a cada uno según sus obras. Él está pendiente, Él ve cuáles han sido tus obras aquí en la tierra. Si cada una de ellas ha sido para darle la gloria al Señor. Si en medio de esas obras tú sufriste tribulación y te mantuviste firme sin negar a Cristo. Exacto. Reconociendo siempre que el Señor está contigo. Y que dice la palabra que hay que dar gracias por todo, por lo bueno y por lo malo. Bendito el que vive por siempre. Él va a ver tus obras. Él va a ver quién es justo con los demás. Santo ¿Quién está Jesús. Dispuesto a servir, a no engañar, a tratar con amor, con benignidad, como dice la palabra, a cultivar la paciencia, aprender a esperar? Porque para Dios un día es como mil y mil es como uno. No nos Santo desesperemos. Jesús. Parte de nuestra obra es aprender a esperar en Dios. Y el mejor ejemplo nos lo dio Jesús. ¿Qué dijo Él en una ocasión? Padre, si es posible, pasa de mí esta copa. Pero que no sea lo que yo quiera, sí, sino señor. Lo que tú quieras. En medio de cada situación adversa, dile siempre al Señor, como habló Jesús: yo no quisiera pasar por esto.
0: Santo eres Jesús.
2: Pero si es posible, pasa de mí esta copa. Y si no, sí, que sea como tú quieras. Pero ayúdame a perseverar y a mantenerme firme mientras yo esté pasando por este proceso, ya sea de enfermedad, de crisis económica, quizás de problemas en el trabajo, problemas en el hogar con los hijos, en el matrimonio. Señor, ayúdame a perseverar, que sea como tú quieras, como me enseña la palabra. Dame dirección, porque Cristo vino para guiar nuestra vida. Él dijo, yo soy el camino, la verdad y la vida, y nadie, escucha bien, llega al Padre si no es por mí. Él es el camino al Padre. Nuestras obras van a ser pesadas, van a ser medidas, son observadas, y conforme a las obras que hayamos realizado en la tierra, usted va a recibir una corona.
0: Sí, señor.
2: Yo no sé qué tipo de corona va a ser, porque Dios es el que sabe a qué lo ha llamado usted. Pero nos dice en 1 Corintios 15:58, por lo tanto, hermanos, manténgase firmes e inconmovibles.
0: Santo Jesús.
2: Hay unas versiones que dice constante, progresando. Hay otra que dice creciendo. Siempre en la obra del Señor, consciente de que tu trabajo no es en vano.
0: Santo Jesús.
2: Si tú trabajas para el Señor, trabajas y cultivas tu vida espiritual primero que nada, esto no va a ser en vano, porque es que allá arriba hay una corona, hay un premio que Dios te tiene. Nuestro Dios no es un Dios que miente.
0: Sí, señor.
2: Cristo dijo que iba a resucitar y resucitó para demostrar que Él no miente.
0: Sí, señor.
2: Que Dios le había dado gloria y honra a Dios también. Porque como Él dice, Padre y Hijo, uno solo somos. Y vosotros son uno en mí. Imagínense, nosotros con Cristo, si somos uno en Él y aprendemos a entender esa comunión que tenemos que tener con Cristo para ser como uno solo, como Él es con el Padre. O sea, yo no me muevo si el Padre no se mueve.
0: Amén.
2: No hago nada si el Padre no está de acuerdo. Estamos en un mutuo acuerdo. Y Cristo lo que quiere es que la iglesia viva en un mutuo acuerdo con Él.
0: Sí, señor.
2: Que no hagamos nada si no lo hacemos por Él y para Él y bajo su dirección. Porque si obramos de esa manera en nuestras vidas, va a ser más fácil tú vencer en medio de la tribulación. Va a ser más fácil tú aprender a darle gracias a Dios en medio de la pobreza, en la aparente pobreza. Porque para los que unos es pobreza, para aquellos que conocen a Cristo es bendición.
0: Sí, señor.
2: Porque Él te enseña a tener una dependencia plena de Él.
0: Ay, santo.
2: Te abre puertas donde menos tú te lo imaginas.
0: Sí, señor.
2: Aquel que le fiel a Dios y trata de vivir conforme a la palabra, Dios lo bendice. Aún lo que tú piensas te lo da cuando tú andas, sí, en la señor, perfecta voluntad de Dios. Tú piensas que deseas algo, lo necesitas. Y si tú andas en la perfecta voluntad de Dios, Dios te lo va a proveer. Hermano, y yo no te hablo algo que yo no haya vivido. Yo nunca me atreveré a predicar algo que yo no entienda, Wandy.
0: Eso es.
2: Que yo no lo haya vivido primero. Porque este evangelio hay que predicarlo con testimonio.
0: Sí, señor.
2: En la Biblia usted ve escrito los testimonios de las cosas que Dios hizo con cada siervo. Hoy en día los siervos de Dios tenemos que hablar lo que Cristo ha hecho con nosotros. No nos ponemos a minorar ni opacar, porque hay gente cristiana que dice que es imposible. Hay gente que dice que Dios no habla.
0: Santo.
2: Dios habla a través de su palabra, pero también se le revela a sus siervos.
0: Sí, señor.
2: La palabra del Señor dice que tenemos que guardar esta palabra, ¿dónde? Escrita en nuestros corazones. Y en nuestra mente. Dios trata con nuestro corazón. Dios se revela con nuestra mente. La voz de Él trata con nosotros. A veces muchos hemos tenido la experiencia de que mi experiencia es que veo a Dios escribiendo, me escribe los mensajes.
0: Santo.
2: La mano de Él escribiendo, una mano escribiendo. Me escribe, o sea, Él escribe en mi corazón. Él pone también en mi corazón el sentir de Él. Pero para esto tienen que haber hombres y mujeres de fe que en medio de la tribulación digan, yo no voy a negar a Cristo.
0: Sí, señor.
2: Yo voy a seguir en pos de Él. Y negar a Cristo no es nada más que te digan, te voy a matar. No. Tú niegas a Cristo cuando en un trabajo te hacen hacer cosas que no son dignas de un cristiano y tú las haces. Ah, porque es mi trabajo y tengo que hacerlo.
0: Santo
2: Dios. Manténgase firme en Cristo, que si no le conviene estar ahí, ya Él le tiene otro mejor. A veces Cristo nos prueba para ver si en lo poco somos fiel,
0: sí,
2: si
0: señor,
2: somos dignos representantes de Él. Y cuando demostramos que somos dignos representantes de Él, Él nos pone la abundancia.
0: Santo
2: en un trabajo
0: Jesús.
2: Que estemos cómodos, que estemos bien, porque ahí donde yo estuve, yo siempre di ejemplo de ser una buena creyente, de ser un buen creyente. Y le demostré a la gente que yo iba tras la corona de la vida con mi conducta. Porque yo puedo hablar de una corona de la vida, de una salvación, pero si yo no vivo digno de un creyente, nadie se va a motivar a escucharme.
0: Sí, señor.
2: Y a seguir a Dios, porque dice, pero mira cómo es esa es más mala que yo. Siempre hablando del prójimo, indisponiendo del prójimo, hablando mentira.
0: Santo eres Jesús.
2: Levantando falso testimonio. Y me va a predicar a mí.
0: Santo.
2: ¿Qué corona de vida va a recibir?
0: Santo eres Jesús.
2: Si para entrar allá arriba al cielo hay que ser santo.
0: Sí, Señor.
2: Hay que vivir en santidad. Nosotros nos santificamos en Cristo Jesús a través de la sangre que Él vertió en la cruz del Calvario para perdón de nuestro pecado y de un Espíritu Santo que nos redarguye a diario y nos hace consciente de que estamos haciendo mal para mejorar en Cristo Jesús y ser como la iglesia de Esmirna, que cuando Santo Él nos observe Jesús pueda decirnos: yo conozco tus obras, tu tribulación, tu pobreza, no temas lo que has de padecer. Sé fiel hasta la muerte y yo te daré la corona de la vida.
0: Wow, qué tremendo, Pastora Clary. Es importante nosotros, ¿verdad?, poder reconocer que esto es algo que la gente piensa: ok, Dios me permite la oportunidad de ser salvo por Cristo. Amén. ¿Verdad? Tengo la oportunidad de tener una eternidad. Y a la gente se le hace tan fácil porque es algo que se me entrega, que se me da.
2: Amén.
0: Pero ¿cuándo cuesta, Pastora Clary? Porque la salvación hay que cuidarla con temblor y con temor. ¿Cuántos pueden entender lo que estoy hablando? Amén. Entonces vemos que se habla en la palabra que tenemos que luchar por una corona que sea de forma legítima. Mire, usted comienza a mirar la corona de un rey terrenal, de una materia que puede ser de oro. Pero cuando eran atletas, ¿qué se le daba? ¿Cómo era la corona, Pastora Clary? De hojas. Amén. Incluso, yo me pregunto, la corona que se le colocó a Cristo en la tierra, ¿cómo era, Pastora Clary?
2: Con espinas.
0: Con espinas. Y mientras yo iba analizando esto, tanto el que creaba aquella corona tuvo que haber sido sus manos laceradas, porque la materia que estaba utilizando era con espinas. Y para crear esa corona, bendito sea el Señor, sus manos se bañaron también ¿de qué, Pastora Clary?
2: De sangre.
0: De sangre. Imagínese aquella corona puesta en la cabeza de nuestro Señor Jesucristo, que Pastora Clary de alguna manera se la imponían y hasta con palos le daban para que penetrara. Bendito sea el nombre del Señor. Mas, sin embargo, Cristo no renegó su fe y su convicción al Padre.
2: Amén.
0: Él sabía que era el precio que le tocaba. Ahora yo me pregunto en esta hermosa hora, ¿conoces tú realmente el precio que te
2: ¡Santo!
0: Toca llevar? Porque bien dice la palabra del Señor, ligera es mi carga. Si el Señor realmente nos hiciera sentir, Pastora Clary, el peso de lo que es nuestro pecado, el peso, bendito sea el Señor, de lo que el mundo va viviendo y oprimiendo, bendito sea el nombre del Señor, muchos no lo pudieran resistir. Pero qué tremendo, Pastora Clary, que tenemos, como usted decía, al Espíritu Santo, que nos da esa fortaleza, esa consolación, esa ayuda para poder resistir en los días buenos y en los días malos, Pastora Clary. Bendito sea el nombre del Señor. Por eso es que el salmista podía reconocer cuando Dios ponía y colocaba una corona muy especial, Pastora Clary, y es la corona de la misericordia. Mire cómo dice la palabra del Señor en Salmos 103, bendito sea el nombre del Señor, del 1 al 4. Mire cómo dice: bendice, alma mía, a Jehová, y bendiga todo mi ser su santo nombre. Bendice, alma mía, Jehová, y no olvides ninguno de sus beneficios. Él es quien perdona todas tus iniquidades, el que sana todas tus dolencias, el que rescata del hoyo tu vida, el que te corona de favores y misericordia. ¿De qué, Pastora Clary?
2: De misericordia.
0: De misericordias. El que sacia de bien tu boca, de modo que te rejuvenezcas como el águila. Entonces vemos a un salmista que dice: ¿sabes qué, Señor? Para yo mantener una corona de misericordia, lo primero que yo tengo que entender es que yo tengo que decirle a mi alma, a esta alma que muchas veces puede embargar en diferentes sentimientos y diferentes posturas: no, yo voy a cimentar a esta alma Y te voy a decir, alma mía, tú no quieres alabar, pero vas a alabar.
2: Eso es.
0: Tú no te quieres sujetar, pero te vas a sujetar. Tú no quieres ser fiel, pero tú vas a ser fiel. Porque cuando Dios vea esa acción en mí, el Señor va a ver, va a tener de mí misericordia. Entonces Él dice, bendice alma mía Jehová y bendiga todo mi ser tu santo nombre. Bendice alma mía Jehová y no olvides ninguno de tus qué. De tus beneficios, porque el problema, pastora Clary, es que cuando muchos están en prueba, es que se nos olvida cómo Dios obró en el momento que una vez necesitamos. Si lo alaba, te goza. Por lo tanto, Él dice, Él es el quien perdonó todos mis pecados, el que se rescató el hoyo mi vida, el que me coronó de favores y misericordias. ¿Sabes por qué? Porque tú no te la merecías. Entonces, hoy el Señor te está diciendo, no estás reconociendo que hoy el Señor te está hablando y amonestando, que está poniendo en tu cabeza corona de misericordia, porque la corona que realmente nos tocaría a nosotros no sería una corona de misericordia, sería una corona de condenación, porque es lo que nos corresponde, bendito sea el Señor. Y mira como el salmista decía, cuando esa corona tú me la pones, entonces mi boca se sacia, aleluya, y mi vida se rejuvenece como el águila. ¿Por qué? Porque he reconocido que Dios me ha coronado con un favor que yo no me merecía. ¿Cuántos pueden adorar a Dios en esta hora? Pastora Clary.
2: Dios nos ha coronado con un favor, como dice la hermana Wandy, o la palabra del Señor, del cual somos inmerecedores.
0: Sí, Señor.
2: Ella te habla de la corona de misericordia, pero en Santiago 1:12 habla de la corona de la vida. Y mira lo que te dice. Bienaventurado el hombre que soporta la tentación. ¿Qué te está diciendo el Señor? Tienes que soportar la tentación para que recibas la corona de la vida.
0: Eso es.
2: Cuando hablamos de tentación es de no hacer todo lo que se llama pecado. Ahora mira esto, porque cuando haya resistido la prueba, recibirá la corona. Hay que resistir en medio de la tentación. Hay que decir que no. Hay que alejarse. Hay que cultivar, escúchame bien, el dominio propio. Te voy a decir por qué hay que cultivarlo. Porque cuando alguno es tentado, no diga que es tentado de parte de Dios.
0: Eso es.
2: Porque Dios no puede ser tentado por el mal, ni Él tienta a nadie. Escucha bien. Sino que cada uno es tentado cuando de su propia pasión es atraído y seducido. ¿Sabes cuándo somos tentados por nuestra pasión y por nuestra seducción? Cuando somos seducidos por nuestras pasiones, las que están dentro de nosotros, en nuestra carne, cuando nos descuidamos en la búsqueda
0: del
2: Señor.
0: Santo Jesús.
2: Por eso es que el siervo de Dios tiene que estar constantemente orando, adorando a Dios, leyendo palabra, meditando en ella. Porque recuerda un pastor que murió, que lo amaba mucho, que me decía, al principio no me gustaba la frase, pero ahora la entiendo, que la carne nunca se arrepiente.
0: Santo.
2: La carne es sinónimo del mundo. Está aquí, en este carapacho, escucha bien, y va a estar luchando en contra del espíritu. Y santo, cuando el espíritu domine esa carne, cuando yo entiendo que la palabra es la que me da la fortaleza y el conocimiento para decir que no, para saber cuándo la carne se está encrespando. Espérate, yo antes robaba y, ay Dios mío, y vi esa sortija fuera de sitio de oro. Nadie me está viendo. Ya la carne se está encrespando. No estás hablando tú, te está hablando la carne. Te está hablando la carne.
0: Oh, santo.
2: Pero cuando tú oras, cuando tú buscas de Dios, cuando tú lees la palabra, hay un Espíritu Santo que te da juicio y dice, pero tú fuiste lavado por la sangre de Cristo.
0: Eso es.
2: Y tú eres escogido por mí, tú eres embajador mío. ¿Vas a coger la sortija o te vas a dominar? No, Señor, yo te amo. Y ahí es que viene lo que dice el salmista, alaba alma mía Jehová. Yo voy a comenzar a alabarte. Te vas del sitio alabando a Dios y diciéndole, yo te doy gloria y honra, porque hay un Espíritu Santo que me lleva a todo conocimiento, que mantiene la palabra viva y eficaz dentro de mí. Como dice la Biblia, lámparas a mis pies tu palabra. Gracias por esa palabra que me ilumina. Gracias por un Espíritu Santo que me ilumina. No voy a dejar que la carne me domine, que me tiente, que me seduzca, para yo volverme a enredar en el pecado, porque voy a perder la corona de la vida, porque la Biblia dice que la recibirá aquel que soporta la tentación. Y dice la Biblia, someteos pues a Dios, resistid al diablo y de vosotros huirá.
0: Sí, Señor.
2: Yo me someto a Dios como viviendo y aprendiendo las enseñanzas de la palabra y haciendo las mías. Entendiendo que dice la Biblia, ya no vivo yo, vive Cristo en mí. Como Él vive en mí, yo voy a tratar de tener una vida digna de un creyente, de un servidor de Jesús. Y como yo decía en estos días, cuando te levantes y en cada momento, cuando vayas a hacer algo, consulta con Jesús y Él vive contigo.
0: Amén.
2: Señor, esto que voy a hacer es de tu agrado. Dame guianza, dame las estrategias de lo que voy a hacer en el día de hoy. ¿Por qué? Porque mientras yo me mantenga guiado por ti, cuando llegue la tentación, ella no me va a poder vencer porque yo voy a seguir guiado por ti y le voy a pasar por el lado. Aleluya. Cuando la tentación quiera seducirme, yo voy a decir que no. Y dice aquí, entonces, la pasión después que ha concebido da luz el pecado, y el pecado siendo consumado da luz la muerte. Amados hermanos míos, no erréis. Toda buena dádiva y todo don perfecto desciende de lo alto, del Padre de las luces, en el cual no hay mudanza ni sombra de variación. Si Él dijo que venciendo la tentación vas a recibir la corona de la vida, lucha, véncela. No vuelvas a usar la droga, no la huelas. No te acerques donde esté la droga. No te acerques donde esté. Si lo tuyo son las mujeres, te vuelven loco. Te dejiste. No vayas donde digan mujeres que te vayan a seducir. No vayas a lugares donde tú creas que vas a pegar, porque el pecado empieza aquí adentro. Como dice aquí, es engendrado aquí adentro y después tu carne da luz al pecado. No, no, no. Cuando el pecado quiera posesionarse en tu vida para engendrarse, para desarrollarse, tú dices, no, tú no te puedes posesionar en mi vida. Aquí tú no te vas a desarrollar porque aquí hay un Espíritu Santo que entró, que es el que se está desarrollando, que es el que me domina. Santo y no Dios. Me muevo si Él no me mueve.
0: Amén.
2: 787-849-1061. 787-849-2410. Los teléfonos de la bendición. Hermano, hermana, llámanos. Llámanos que queremos orar por ti. La palabra sabemos que está penetrando.
0: Eso es.
2: Que Dios está tratando, porque Dios no trae palabra que no sea como una necesidad para aquel que escucha.
0: Amén. Rosin de Yauco nos llama, felicita a la pastora y a Claribel. Pide por Miriam, oraciones por su hermana que fue sanada de cáncer.
2: ¿Tanto?
0: Pero se le pasó a un ovario. Pues el mismo que obró una vez es el que va a seguir obrando una y mil veces más. Nelson Asensio de Cabo Rojo, Dios le bendiga grandemente. Pide por salud por sus dos hijas nietas y por Emma González. María de San Germán también pide por salud de los riñones, la vista, los pulmones, piernas y por su hijo Juan Pablo. También tenemos a través de Facebook, no sé si ahí se han añadido, sigue la gente subiendo más. Tengo por allá a Lilian Mercado, Jimmy Pastor y Emmanuel Álvarez. Dios te bendiga, Manuel de Santo Domingo. Y a los que están escribiendo, si hay peticiones, ya mismo nos van a estar dando esa hermosa petición de usted o, ¿verdad?, ese saludo que nos da en esta hermosa noche. ¿Sabe qué, pastora Clary? Hay una corona de consagración. Y qué hermoso, pastora Clary, esta corona. Hablamos de la corona de la misericordia, pero la corona de consagración era aquella que se le colocaba un sacerdote a través de, ¿verdad?, una mitra. Bendito sea el nombre del Señor. Y esto se encuentra en Zacarías, capítulo 3, versículo 1 al 6. Y me fascina, pastora Clary, porque este es para muchas personas que piensan que Dios hace acepción de personas, que piensan que Dios ve como el hombre ve. Mire cómo el Señor permite hablar del sacerdote Josué y cómo fue colocado esa corona, esa mitra, ¿verdad? Porque fue consagrado espiritualmente, se le puso una corona consagrada. Dice, me mostró al sumo sacerdote Josué. Tenga por aquí, pastora Clary. Me mostró al sumo sacerdote Josué, el cual estaba delante del ángel de Jehová. ¿Cómo estaba, pastora Clary? ¿Delante de qué?
2: Delante del ángel de Jehová.
0: Y Satanás estaba a su mano derecha para acusarle. Alaba si puede.
2: Gloria.
0: O sea que el que quiere servirle a Dios, el diablo siempre va a querernos acusar. Bendito sea el Señor. Y dijo Jehová, Satanás, Jehová te reprenda, Satanás. Jehová ha escogido a Jerusalén, te reprenda. ¿No es este un tizón arrebatado del incendio? Alaba si puede. Y Josué estaba vestido de vestiduras viles y estaba delante del ángel. O sea que él no se estaba viendo con, él quizás podía verse con una ropa maravillosa porque tenía una ropa sacerdotal, pero espiritualmente estaba como, pastora Clary, sucia. Y hay mucha gente que en su entender puede estar purificado, pero pero delante de Jehová, inmundos. Y dice, pero ¿qué pasa, pastora Clara? El Señor se quedó ahí con eso. No, no, vamos a desecharlo. Y habló el ángel y mandó a los que estaban delante de él diciéndole, quitarle esas vestiduras viles. Y a él le dijo, mira, he quitado de ti tu pecado y te he hecho vestir de ropas de qué. De gala, porque para Dios, por colocarte un, es como los accesorios, pastora Clary. Usted que llegó a ser, ¿verdad?, una modelo, tiene, ¿verdad?, que saber claramente que usted tenía que utilizar unos accesorios en los cuales, ¿verdad?, para llamar esa amén atención y ser distinguido de las demás. Bendito sea el nombre del Señor. Y vemos que se le dice: mira, ¿sabes qué? Vamos, ángeles, vamos, quítale esa vestimenta y póngame en una de gala. ¿Para qué? Para que se vea como lo que realmente es puesto delante de Dios, puro y santificado, porque se le ha puesto una corona de consagración. Y dice, mira, he quitado tu pecado, te he hecho vestir de ropas de gala. Después dijo, pongan mitra limpia sobre su cabeza. Y pusieron una mitra limpia sobre su cabeza y le vistieron de ropas. Y el ángel de Jehová estaba en pie. Y el ángel de Jehová amonestó a Josué diciendo, así ha dicho Jehová de los ejércitos, si anduvieres por mis caminos y guardares mi ordenanza, también tú gobernarás mi casa y también guardarás mis atrios, y entre estos que están aquí te daré lugar. Y eso es lo que el Señor te está diciendo en esta hora. Hay un lugar precioso para ti. Y hermano, y quizás pastora Clara, la gente dice, ay, es que yo no soy pastor, yo no soy, pero tú eres el sacerdote de tu casa.
2: Amén.
0: Aleluya. Eres la mujer que Dios ha colocado en tu casa para ser la mujer prudente y que tus hijos alcancen esa ayuda. Bendito sea el Señor, que viene de papá, que viene de mamá, para encaminarlos hacia el camino correcto y que ellos también de generación en generación, pastora Clary, puedan llevar esa corona de consagración. Bendito sea el nombre del Señor. Qué hermoso es poder ver hijos de pastores, de evangelistas y quizás no pastores, de líderes, pastora, de gente cristiana. Vemos unos niños con ese respeto, con unos valores tan preciosos que la gente dice, wow, pero qué niños tan consagrados. ¿Por qué? Porque Dios ha colocado sobre su cabeza una corona de consagración. Pastora Clary, a tal grado que en Éxodo 28, 3 al 4, no lo voy a estar leyendo, se dice que encima de esa mitra había una línea dorada en la cual recaía en la frente una lámina de oro fina, tenía una grabación puesta. Pastora Clary decía, santidad a Jehová. O sea, que el que quiere llevar una corona, pastora Clary, debe de santificarse, porque usted fue llamado para ser consagrado para Dios. También, pastora Clary, y esto podemos seguir alargando en una próxima, en una corona incorruptible, en 1 Corintios 9, 25, ¿sabe lo que dice? Todo aquel que lucha, mire esto, hermano, todo aquel que lucha, de todo se abstiene. ¿Qué usted está hablando, pastora? De lo mismo, ellos a la verdad para recibir una corona corruptible, pero nosotros una incorruptible. Mateo 6:20 nos exhorta a hacer tesoros en los cielos, donde la polilla y el orín no corrompen y donde los ladrones no minan ni hurtan. Esa es la herencia que el Señor quiere para usted, en la corona de vida, pastora Clara. Y voy como alma que lleva a Cristo, alaba si puede. Corona de vida, Santiago 1:12, bienaventurados el varón que soporta la tentación, porque cuando haya resistido a la prueba, recibirá la corona de vida que Dios le prometido a los que le aman. La corona de gloria, 1 de 5:4, y cuando aparezca el príncipe de los pastores, vosotros recibiréis la corona incorruptible de gloria. ¿Cuántos pueden adorar el nombre poderoso del Señor? Y la corona de justicia, 2 de Timoteo 4:7-8, he peleado la buena batalla, he acabado la carrera, he guardado la fe, pero lo demás me está guardada la corona de justicia, pastora Clary. Esa corona, yo imagino nosotras,
2: qué lindo,
0: cuando el Señor nos llame allá arriba y podamos decir como el apóstol Pablo, he peleado la buena, mira, yo sé que me ha costado, pero peleé qué, pero peleé la batalla, no nos rendimos, estuvimos ahí peleando la buena batalla, la carrera que he guardado de la fe. Por lo demás me está guardada la corona de justicia, la cual me dará el Señor juez justo en aquel día, no solo a mí, sino también a todos los que aman su venida. Entonces, hermano, yo te pregunto, y esto es algo que el Señor me inquietaba, ¿realmente amas la venida del Señor o amas tanto lo que este mundo te puede ofrecer que no quieres que el Señor venga? Y el Señor te está diciendo, pues para aquellos que quieren una corona de justicia, tienen que anhelar lo eterno, pastora Clary.
2: Amén. Nos llamó Leti de San Germán por oración por unos estudios y salió con bacteria en garganta, esófago y boca. José Luis de Sabana Grande, Fortaleza y Salud. Y por Facebook, Sonia Torres, bendito el que vive por siempre. Te hemos hablado de los requisitos para la corona de la vida. Quizás tú dirás, bueno, pues ya yo me la perdí hace tiempo. Santo. Es que Dios quiere decirte hoy que la recupere.
0: Yes.
2: En Cristo nosotros recuperamos lo perdido. Y queremos decirte en esta hora que puedes recuperar lo que has perdido en Cristo Jesús, humillándote, pidiéndole perdón, reconociendo que le fallaste a Dios, reconociendo que pecaste, reconociendo que cediste a la tentación, y decirle: Jesucristo, quiero una libertad completa, que ese espíritu del mundo salga de mi vida a través de tu Espíritu Santo. Yo quiero que tú me renueves. Gracias. Yo quiero ser una nueva criatura, como dice la palabra. Yo no quiero volver atrás una y otra vez. Quiero mantenerme firme de una vez y para siempre. Enséñame a través de tu palabra, a través de tu Espíritu Santo, a vivir esta palabra sagrada, que es la que me guía a vivir en santidad, porque la corona de la vida sin santidad no la podemos recibir. Sí, Señor, yo quiero vivir con santidad. Yo quiero vivir conforme a tu perfecta voluntad. Yo quiero que tú llegues a mi vida. Mira, hermano, hoy es el día de tú restaurarte con Cristo, de tú reconciliarte con tu Señor. Aprovecha la oportunidad. Bendito el que vive por siempre. Porque como decía ahorita la hermana Wandy, la palabra, para uno acercarse a Cristo hay que abstenerse de todo lo que nos aparta de él.
0: Eso es Jesús.
2: Dile a Dios: enséñame a abstenerme. Yo quiero tener dominio propio. ¿Cómo lo adquiero, pastora? Ponte a orar, sácate unos días para ayunar, porque hay géneros que no salen si no es con oración y ayuno. Ponte a leer la palabra, y cada vez que ores, cita la palabra. Y cuando venga la tentación, cita la palabra, porque es que la palabra es poder de Dios.
0: Amén. Vamos a entrar en oración en estos minutos que nos restan. Recuerde 787-849-2410 y 787-849-1061. Coronas que Dios ha preparado para aquellos que anhelan la eternidad. Y hoy el Señor te está diciendo, si escucha hoy mi voz, no endurezcas tu corazón, porque yo lo que quiero es recompensarte con lo mejor que tengo del cielo para ti. Mira, hermano, que nada te quite tu corona. Padre, Dios eterno, Dios soberano, en esta noche damos gracias por tu palabra. Esta palabra que es tan cortante como doble filo. Esta palabra que nos enseña el caminar en el cual podemos alcanzar esa vida eterna. Padre, mira a tu pueblo que en este momento está pasando procesos de tribulación, procesos de escasez, procesos de enfermedad, Padre Santo. Muchos con ataques de bacterias en su cuerpo, órganos afectados, Dios amado, pero hemos reconocido que ese Cristo que pagó la cruz del Calvario por cada uno de nosotros, esas llagas que tiene su cuerpo, nos da la garantía de que hubo un precio pagado por sanidad. Por lo tanto, creo en el nombre de Jesús que ese milagro, conforme a la fe de ellos, y aún los que no tengan fe, Dios amado, ellos van a recibir respuesta para que puedan alcanzar cada día más esa convicción que tú eres el Dios que te complace cuando un hijo clama delante de tu presencia. Yo clamo delante de tu presencia, mi Señor y mi Rey, por aquellas personas que están siendo inquietadas porque el Señor las está llamando a tiempo, porque tú le estás diciendo: tengo corona para ti, tengo un reconocimiento para ti, pero Satanás le está engañando para desviarlo de tu camino y hacerlo volver a pecar. Padre Santo, dale espíritu de dominio propio, Señor, ayúdale a vencer sus tentaciones. Oh Dios eterno, quiebra, paraliza, Dios amado, los yugos de esclavitud que el infierno quiera establecer en sus mentes, en sus corazones, en su querer y en su hacer, en su caminar y en su vivir. Declaramos una palabra de libertad libertad y de vida, Dios amado. Creemos, Dios amado, que serán alcanzados, oh Dios mío, para salvación. Aquellos que están, Dios mío, llorando, aquellos que están siendo afligidos, tráele consolación y fuerza para seguir hacia adelante. Como decía el salmista, alma mía, bendice a Jehová y no te olvides de ninguno de sus beneficios. Gracias, porque, Padre, yo sé que tú vas a recompensar a un pueblo con unas coronas hermosas, porque han dicho, voy a mantener mi fidelidad al Dios que me amó. Amén. Poderoso es el Señor. Tenemos otra petición por aquí. Tengo por aquí a Paula Guzmán. Pido oración por ella, por su familia. Y ¿la operaron hoy? No entiendo bien lo que dice ahí. Amén. Pero Dios me los guarde, Dios me los bendiga. Estaremos orando por estas peticiones.

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1: Dios le bendiga a toda nuestra radio audiencia. Comenzó el programa El Zoé de Dios, Aliento de Vida, con los ministros Raymond Cruz
0: e Inés Rodríguez. Dios le bendiga.
1: Aleluya, qué
0: poderoso,
1: bueno.
0: Poderoso, Dios, te adoro.
1: Otro día más, ¿verdad? Soy. Otro jueves más para hablar de los negocios de nuestro
0: Gracias.
1: Padre, ¿verdad? Para hablar de la palabra de Dios, ¿verdad? Saluda.
0: Saludito. Sí, muy buenas noches de Papito Dios. ¿Qué tal, hermanas y hermanos, y los que están conectados y los que se piensan conectar durante el tiempo, durante la noche? Bienvenidos a una noche del Señor en este espacio donde arrancamos nuevamente. Ustedes saben que

0: siempre tenemos estos invitados al Padre, al Hijo y al Espíritu Santo, así con este ministerio que el Señor nos ha regalado, un ministerio El Zoé de Dios, Aliento de Vida. Gracias por sintonizarnos, quédense con nosotros porque hoy tenemos palabra poderosa y especialmente al corazón. Así que conéctate, comparte y bendice.
1: Aleluya, y acuérdate, mira. La crisis es momentánea, la gloria es eterna.
0: ¡Vive! ¡Aleluya!
2: La gloria de Dios es
0: poderoso. Eterna, y siempre dándole las gracias a Dios primero y a Sandy por ese café que nos santo, recibe. Aleluya. ¡Ah, oh, qué rico!
2: No. Que nunca le falte la harina y el café a Sandy para que pueda suplir siempre.
0: Así que en esta hermosa noche, yo espero que te conectes y comiences a llamar a los teléfonos al 787-849-1060, al 849-1061 y al 787-849-2410.
2: ¡Santo aleluya! Esos son los números que respiran aleluya. Vida. Esos son los números que respiran el Zoé de Dios, aliento de vida. Así es que queremos dar siempre los saluditos, ¿verdad?
0: Gloria
2: siempre hay gente que se conectan y están pendientes al programa, ¿verdad? Gloria a Dios, gracias
0: poderoso,
2: al Señor.
0: Poderoso.
2: Así es que vamos a darle los saluditos a la gente. Siempre se les da ese saludito. Un saludito a los muchachos de allí del CDO de Mayagüez, los confinados que están allí, a Lucas, Dios, a Barreto, a Lessi, a Devon, ¿verdad? A los oficiales y también al pastor Andy. Pastor Andy, que siempre a través de él es que nos tuvimos la oportunidad de poder llegar hasta allí, ¿verdad? Y predicar el evangelio gloria allí, ¿verdad? ¿Cómo irán si no hay quien les predique? Pues el Señor nos envió a predicar en todo tiempo y fuera de tiempo. Así que es tiempo de hacer lo que Dios nos mandó a hacer. Es tiempo. Soy. Hay mucho trabajo. La mía es mucha, pero los obreros son pocos.
0: Gloria.
2: Y hay obreros que pues a lo mejor están rezagados y cansados, pero tenemos que pedirle al Señor que renueve su fuerza, ¿verdad?
0: Soy.
2: Renueve el entendimiento para que puedan seguir adelante, porque este camino es bien arduo. Es un camino fuerte y arduo. Y pues nos escogieron a nosotros para predicar esta buena nueva de salvación, ¿verdad? Y de nosotros dependen muchas vidas.
0: Gloria.
2: Y es tiempo de predicar el evangelio.
0: Sí, Señor.
2: Así es que también, ¿verdad? Le damos ese saludito allí. ¿A quién más tú quieres saludar? Ya yo saludé los míos.
0: Sí, damos un saludito a todas y cada una de estas personas que se conectan en esta hora. Así que mira, allí en los teléfonos está mi hija Keisha Montalvo, ¿verdad? Esperando que llame porque queremos orar por ti. Tenemos un gozo en esta noche.
2: Aleluya.
0: Porque yo sé que Dios hará algo nuevo,
2: ay, santo,
0: algo,
2: Dios,
0: algo
2: bueno,
0: transformador. De las únicas cosas que nosotros podemos hacer es llevar la palabra. Pero Dios lo hace todo.
2: Amén.
0: La palabra me enseña que dice, todo lo puedo en Cristo que me fortalece. Estamos contentos para que tú llames esos teléfonos. Necesitamos que llame para orar por ti, orar por tu familia, por tu matrimonio, por tu salud, por la petición que tengas en
2: aleluya,
0: tu corazón, que por mucho tiempo llevas pidiendo, quizás esta sea la noche. Yo digo quizás, porque el tiempo es de Dios y Dios es el que todo lo tiene ahí controlado. Así que yo te pido que, por favor, llame 787-849-1061 y 787-849-1060
2: y 849-2410.
0: Aleluya.
2: Aleluya. Así es que vamos a hacer una oración, ¿verdad?
0: ¿Sí?
2: Para encomendarnos al Señor, ¿verdad? Y que sea el Espíritu Santo el que se mueva y a través de esta prédica que hoy mi esposa es la que predica, trae la palabra,
0: gloria,
2: trae el pan
0: Dios
2: espiritual, un mensaje de parte de Dios, ¿verdad? Que nació en el corazón del Señor y ella, pues, como sierva obediente, lo va a exponer en el nombre de Jesús, ¿verdad? Vamos a orar. Padre Santo y Padre bueno, te damos la gloria, la honra, el honor y la alabanza, reconociendo que eres Dios poderoso y eterno, que sin ti nada podemos hacer, dependemos de ti, tú eres el grande, tú eres el poderoso, tú pusiste en la mirada de nosotros, nos escogiste. Así es que estamos aquí, Señor, como representantes tuyos del cielo y la tierra, Señor, para predicar el evangelio, para traer las buenas nuevas, pero no podemos hacerlo solo, necesitamos tu presencia, tu Santo Espíritu. Espíritu Santo, te amamos, te bendecimos. Te amo, Espíritu Santo, te necesito, te amo, Padre, Hijo y Espíritu Santo. Espíritu Santo, sin ti nada podemos hacer. Espíritu Santo, tú eres el que traerás a memoria lo que hemos de hablar. Espíritu Santo, tú eres el que llenarás nuestra boca, como dice la palabra. Así es que no podemos decir que somos niños, como dijo Jeremías, ¿verdad?
0: Aleluya.
2: El Señor le dijo en un momento, no digas que eres niño, porque todo lo que te mande hacer y hablar, lo vas a hacer. Y en eso estamos, en obediencia. Así es que la gloria es de Dios. Gracias, Espíritu Santo hermoso y precioso, que seas tú tomando control y dominio, y que a través de esa prédica las vidas sean ministradas de una manera tan y tan especial, que haya liberación, pudra yugo, rompa cadena, que la gente quede sana en el nombre de Jesús, y que den testimonio a través de esas llamadas, Padre amado, de que recibieron el milagro, de que recibieron concedida esa petición. Nosotros intercedemos, Señor, delante de ti por ellos, Señor, para que tú escuches el clamor de tus hijos, Padre amado, porque tú estás cerca de los quebrantados de corazón. Amén. Tú estás cerca, Señor, del que está solo, del que está triste, Padre amado. Tú estás cerca del que está siendo procesado, Padre amado, y el proceso es permitido por ti de parte tuya, Señor, para ganar carácter y acrecentar la fe en tu pueblo, Padre amado. Señor. Así es que te damos toda la gloria, todo el honor y toda la alabanza. Recíbelo. 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Son los teléfonos que respiran Zoé de Dios, aliento de vida. Queremos orar por ti. Llama ahora. Los auspiciadores.
0: Sí, venimos esta hermosa noche que nos ha regalado el Señor con estos auspiciadores. Comienza tú con lo de las auspiciadoras.
2: Vamos para encima. Para... Jesús, vamos a... Estas son las personas que hacen posible que nosotros podamos salir al aire y podamos expandir el evangelio, ¿verdad? Dios puso en nosotros este ministerio, el Zoé de Dios, y nosotros, pues, a través de su ayuda hemos podido llegar a las vidas a través de estas redes, ¿verdad? A través de este programa, a través de esta plataforma. Gloria, hemos podido llegar donde no se puede llegar y donde no han llegado otros, nosotros. Hemos llegado y queremos expandirnos más. Porque a eso nos envió el Señor.
0: Aleluya.
2: Por todo el mundo y predicar el evangelio a toda la criatura. El que
0: creyere
2: será bautizado, el que no será condenado. Pero ¿cómo irán si no hay quien les predique? Pues entonces estamos aquí predicando la palabra de Dios, el pan espiritual. ¿Qué es lo que te va a sostener en el día malo? Gloria a Dios. Y le damos las gracias a estas personas. Bendecimos sus vidas, bendecimos sus negocios. Y le pedimos al Señor que los siga prosperando, para que ellos puedan seguir ayudándonos a llevar este programa al aire de alguna manera, ¿verdad? Y podamos llegar a tu casa de alguna manera con un mensaje transformador, restaurador, edificante de parte de Dios.
0: Sí, señor.
2: Así es que vamos rápidamente. 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
0: Gloria a Dios.
2: 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Gloria a Dios.
0: Gloria al que Dixon vive.
2: Dixon Striker. Aleluya.
0: Poderoso Dios.
2: 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Gloria a Dios. Y Ney, esto no se acaba aquí. Porque ahora se une otra persona más, ¿verdad? Queremos darle las gracias a René Martínez. René Martínez tiene dos casas agrícolas, tiene una en Yauco y una en Lajas. Y él se sintió tocado en el programa de la semana pasada y dijo, no, yo tengo que aportar a esa obra.
0: Gloria a Dios.
2: Y nos llamó, se contactó y para la gloria de Dios ya está con nosotros, ¿verdad? Como auspiciador. Así que vamos a auspiciarlo.
0: Ale,
2: a René Martínez, ¿verdad? Nuestro amigo. 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
0: Gloria a Dios.
2: 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Gracias por asistir.
0: Gloria al que vive. Y seguimos con estos auspiciadores que han sido de gran bendición. Le damos la bienvenida y estamos más que agradecidos con Cristo de la Gloria y con ellos, porque a Dios ha tocado su corazón. 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Dios les bendiga. 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
2: Aleluya, gracias.
0: Gracias, gracias a todos y cada uno de estos auspiciadores, ¿verdad? Que nos han auspiciado para que se haga posible que nosotros podamos llevar una palabra al que necesita.
2: Aleluya.
0: Gloria al que vive.
2: ¿Verdad? Gracias a ellos es que estamos al aire.
0: Sí, Señor.
2: Que le pedimos al Señor, ¿verdad? Que los bendiga en gran manera.
0: Poderoso Dios.
2: Que puedan seguir ayudando la obra del Señor.
0: Gloria al que vive.
2: Y ese evangelio.
0: Así que una noche poderosa.
2: Una noche poderosa de parte del Señor, ¿verdad? Queremos que sigas llamando, llama, dile la necesidad a Keisha que está por ahí.
0: Okay.
2: Ella va a apuntar.
0: Gracias,
2: y a lo último, ¿verdad? Pues haremos la oración de cierre. Pide, llama, estás solo, estás triste, pide por la situación.
0: Soy.
2: Para eso estamos aquí, para darte apoyo
0: a
2: través de estas redes, ¿verdad? Darte apoyo, darte aliento, ayudarte en el proceso que estás viviendo, ¿verdad? La palabra dice, oremos con uno, riamos, lloremos, pues tenemos que hacerlo con todo. Así es que vamos, ¿verdad? Vamos hacia adelante, llama, queremos orar por ti. Acuérdate, 787-849-1061. 787-849-1060 y 787-849-2410.
0: Y comenzamos.
2: Así
0: ¡aleluya!
2: Es que,
0: gracias, Padre.
2: Voy a hacer una oración rápida, ¿verdad? Para que mi esposa empiece con la prédica, ¿verdad?
0: Eso
2: traiga
0: es.
2: ese pan fresco.
0: Gloria a Dios.
2: De la panadería del cielo, ¿verdad?
0: Sí, señor.
2: De parte de Dios, un mensaje de parte de Dios, ¿verdad? Que Dios la inquietó a ella y entonces pues vamos a llevarlo al pueblo para
0: gloria
2: que el
0: pueblo que vive.
2: Reciba esa palabra. Padre Amén. Santo, te damos la gloria, te Padre doy gracias por tu sierva. Bendícela en gran manera, Señor. Úsala, Señor. De manera especial, ella se encargará yo también de darte toda la gloria, Padre amado. Úsala de manera especial, que sea un mensaje transformador, edificante, Señor, que llegue al corazón de la gente, Señor, que sea como espada de dos filos que penetra y rompe hasta el tuétano, Padre amado. Que sea una palabra que haga efecto en cada persona, Señor. La palabra y la fe viene por el oír y el oír la palabra de Dios. Y la palabra cuando entra al oído transforma, restaura, limpia, purifica el cuerpo del ser humano,
0: sí, Señor. Gracias.
2: Por eso clamamos a ti, Señor, para que esa palabra entre y haga el efecto en el corazón de las personas que lo escuchen.
0: Hazlo como tú sabes hacerlo, papá.
2: Y que haga, Señor, el efecto que tú quieres, Señor. Gracias por su vida. Bendícela y úsala de gran manera, Señor. Te damos la gloria. Amén.
0: Gloria al que vive. Aleluya. Hay una noche hermosa, ¿verdad?, que el Señor nos ha regalado. Y vengo con un tema bien profundo, porque esta noche vengo a hablarle de algo que tenemos, pero no vemos. Vengo a hablarle de algo que lo cargamos y no lo cuidamos. Yo vengo a hablarle esta noche de algo que no sabemos que lo tenemos tan dañado, tan podrido y tan herido. Y quiero que entiendas y abras conciencia de lo que el Señor quiere hablar al corazón, que es una mochila invisible. Así me lo dio el Señor. El tema es lo que cargamos y no vemos. Se llama mochila invisible, que es el corazón. Hoy vengo a hablarte de eso. Hoy vengo a hablarle a alguien al corazón directamente. Hablarle algo que está en la Biblia. En uno de los libros de la Biblia que habla 61 veces del corazón. A eso yo vengo a hablar del corazón. Porque dice Proverbios 4:23. Sobre toda cosa guardada, guarda tu corazón, porque de él mana la vida. Aleluya. Así que yo vengo a hablarte, porque aquí la palabra me dice en Proverbios que de toda cosa guardada, de todo lo que tú vayas a guardar en esa mochila invisible, guarda tu corazón esencial, que nos pesa todo el día, porque a veces nos acostumbramos a llevar las cosas normales, pensamos que todo es normal, que el estrés, los duelos cerrados, las inseguridades, las cargas emocionales, cuando cargas eso que te duele, que te da igual, cuando no te atreves a hablar de lo que te duele, alma mía, alaba a Jehová. Hoy Dios va a hablar a tu corazón para que suelte todas esas cargas que hay dentro de ti.
2: Aleluya.
0: Porque mientras Aleluya. Tengas cargas, tengas lucha, tengas duda, tengas martirio, tengas coraje, ¿sabes qué? No puede el Señor trabajar en tu corazón como quisiera, porque quieres que trabaje contigo, pero no dejas que trabaje en ti, en tu corazón. En lo que Él sabe, en lo especialista que es Él, porque Él sabe trabajar en el corazón, lo único, la única persona que ve lo que tú y yo no vemos es el Señor, es el corazón, tu corazón, mi corazón. Él trabajó con mi corazón directo, porque mi corazón estaba podrido, mi corazón estaba dañado, mi corazón estaba herido, habían heridas abiertas del pasado, había pudrición de daños que me habían hecho y yo había hecho, habían daños sin reparar, porque no había quien reparara eso, porque siempre quería ser la más fuerte en todo momento. Yo sé que yo vengo a hablarle a una mujer en esta noche, vengo a hablarle al corazón de una mujer en esta noche, que tiene el corazón soplado de tanto, tiene esa mochila cargada de tanto y tanto guardar y guardar y aparentar ser la más fuerte. Pero el Señor te dice en esta hora, guarda tu corazón, entrega mi corazón, tu corazón entrégame, lo dice el Señor. Entrega el corazón a Cristo, porque yo se lo entregué. Él me sanó, Él me cuidó, Él me protegió.
2: Aleluya.
0: Pero para todas esas cosas tuve que entregar. Y eso es lo que el Señor está pidiendo en esta hora, en esta noche. Entrega el corazón. A todos nos han pasado y nos va a pasar. Que aunque estemos agarrados de la mano de Dios, va a llegar un momento en que va a tocar el corazón algo, porque tenemos que estar conectados con el Dios de la gloria todo el tiempo. Y sabes que hay situaciones, si Dios es tu suelo, no habrá una palabra que te pueda derrumbar. Te pueden ofender, te pueden hacer daño, pero sabes una cosa, el Dios de la gloria es el que te cuida, el que te protege. Aleluya. Vengo a hablarle de una dimensión espiritual. Salmo 23:3 dice, Él restaura mi alma, Él restaura mi alma. Levantar a quienes han caído, volver el corazón hacia Dios, sanar el alma, el corazón y reconciliarse con Él. Solo Dios puede devolver y multiplicar lo destruido, lo perdido, así como lo hizo con Job. 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Tu mujer que estás ahí escuchando lo que yo estoy hablando, quizás es a tu corazón que el Señor quiere hablarte en esta hora. Proverbios 24:23 dice que tienes que guardar tu corazón, tienes que pedir sabiduría para guardar tu corazón. Uno debe de cuidar de su cuerpo, pero el cuerpo es templo del Espíritu Santo, pero ninguno será más importante que cuidar tu corazón. Si tú cuidas tu corazón, vas a cuidar muchas cosas que pueden venir a tu vida si tu corazón está sano. Lucas 8:36 habla de la sanidad del espíritu, del alma y del cuerpo. O sea, que Dios se interesa en restaurar todos tus aspectos, todos los aspectos del ser humano, su personalidad, su salud, su relación con Dios. Pero el corazón es el encargado de nuestro cuerpo. Él es el asiento de nuestras emociones, en la que forma como hablamos, como actuamos. ¿Saben? Los pensamientos dominan la mente, pero ¿saben qué? El corazón tiene la última palabra. Y mientras en nosotros ocurre un debate mental, alma mía, alaba al que vive, el corazón va escondiendo secretos. Por eso es que no hay nada oculto delante de Dios, todo sale a la luz. ¿Por qué? Porque hay cosas que guardamos en nuestro corazón, hay cosas que las arraigamos en nuestro corazón que no son convenientes para caminar en este caminar del Señor. Es necesario entregarlo todo. Es necesario salir todo lo que tenga ahí en este corazón, en el corazón dañado, tiene que salir para que el Señor lo pueda arreglar, pueda trabajar. Poderoso Espíritu Santo. Por eso Proverbios 24 dice, porque su corazón piensa en robar e iniquidad y hablar sus labios. El corazón es la fuente del deseo, de la decisión. ¿Por qué cuidar el corazón con toda diligencia? Da resultado, que todos los caminos de nosotros como creyentes sean afirmados en el favor y la gracia de Dios. Por eso es que Dios está hablando esta hora del corazón. Es necesario, Raymond. Eso es así. ¿Verdad que sí?
1: Es necesario. Y
0: gloria al que vive.
1: Y espiritualmente,
0: gloria a Dios.
1: Define el corazón como el centro de control.
0: Aleluya, eso es.
1: Define el corazón como el centro de control que define el carácter y la toma de decisiones.
0: Poderoso Dios.
1: ¿Verdad? Por eso es que dice, como dice Proverbios, de toda cosa guardada, guarda tu corazón. Porque de él emana la vida.
0: Poderoso Dios.
1: De toda cosa guardada, guarda tu corazón, porque dice que el corazón es el asiento de las emociones, ¿verdad? Y también dice que de la abundancia del corazón
0: mana la vida.
1: Habla la boca.
0: Poder de Dios.
1: Somos gente que dicen, pues, estoy bien, ¿no? Yo no tengo problemas, pero cuando ellos abren su boca y expresan lo que sienten, tú te das de cuenta que están dolidos, que están tristes, que están siendo procesados, que han tenido situaciones, porque lo que sale de la boca, pues, lo que es lo que tiene guardado, como dice en su corazón. Entonces,
0: sí, señor.
1: Si tú lo que oyes es dolor, queja, tristeza, pues entonces tú sabes que hay un corazón que no está bien.
0: Gloria a Dios.
1: Y un corazón que no está bien no puede trabajar bien, no puede bombear sangre bien, ¿verdad? No puede bombear la sangre como es. Y entonces, en base al corazón, pues eso es lo que te sostiene.
0: Vive.
1: Dice también que en la Biblia nos describe como que es el lugar de los deseos y es una caja fuerte de valores. Es el lugar donde se guardan
2: lo realmente importante. Dice que en el corazón es donde se guardan las cosas que son realmente importantes. Lo tiene como una caja fuerte. Hay gente que tiene un corazón dolido, un corazón de piedra, un corazón de carne, un corazón contrito, pero
0: poderoso Dios.
2: Eso es en base a la vida que han tenido. No sabemos qué procesos han vivido, que sus corazones han sido tan lacerados, tan lastimados, ¿verdad? Y están destrozados, ¿verdad? Y por eso dice, y enfatiza Proverbios, de que sobre toda cosa guardada, guardes el corazón. Porque el corazón, un corazón enfermo, un corazón, ¿verdad?, que no esté bien, no va a hacer las cosas como tiene que ser.
0: Sí, señor. ¿Verdad?
2: En Mateo 6, 21 dice, porque donde esté vuestro tesoro, allí ahí también está
0: nuestro corazón.
2: Tú sabrás dónde está el tesoro tuyo. Donde esté tu tesoro, ahí está tu corazón.
0: Gloria, ¿verdad?, al que vive.
2: La gloria de Dios. Así es que tenemos que tener mucho cuidado con las cosas que guardamos, con las cosas que no podemos superar y con las cosas que a veces tenemos que dejar atrás. Tenemos que limpiar el corazón como la casa, limpiar y sacar lo que nos sirve, echarlo en bolsa, ¿verdad? Porque el estar guardando cosas en nuestro corazón lo que nos trae es carga, dolor y tristeza. Y nuestro corazón tiene que estar lleno de gozo y alegría.
0: Sí, porque señor.
2: Donde habita el Espíritu Santo, tiene que haber gozo, tiene que haber paz, tiene que haber alegría. Y, ¿verdad?, entendemos, ¿verdad?, que necesitamos.
0: ¡Vive! Gloria a Dios.
2: Sano, necesitamos tener un corazón limpio, porque ahí tú sabes cuando la gente habla si verdaderamente están bien o están mal.
0: Qué lindo.
2: Ese es el reflejo de ellos, Jehová, a través de lo que hablan.
0: Qué lindo es Jehová. Por eso es que les voy a leer este versículo que es sumamente importante, y yo sé que Dios está hablando al corazón de alguien, porque todos necesitamos abrir el corazón a algo, a alguien. Y a veces nos resistimos en lugar de abrirlo delante de papá, delante de Jehová, delante del Señor. Porque tratamos de conseguir, de conservar comportamientos escondidos y esquinitas para nuestro uso personal. Anda, Jehová.
2: Aleluya.
0: ¿Y qué pasa? Entonces solo lo que estamos es engañándonos a nosotros mismos. Y si nos engañamos a nosotros mismos, no tendremos que enfrentar al peligro. ¿Al peligro de qué? De que hayan pecados secretos y raíces de dolor en nuestro corazón y hasta tragedias espirituales imposibles de imaginar. Mira lo que dice Proverbios 6, 16. Escucha lo que dice el Señor en su palabra. Y lo dice su palabra. 6 cosas aborrece Jehová. Y 7 abomina su alma. Los ojos altivos, la lengua mentirosa, los ojos altivos. Si tú tienes tu corazón podrido, vas a tener ojos altivos. Si tienes tu corazón podrido, vas a tener una lengua mentirosa. Amasai kia bashanda. Las manos derramadas de sangre inocente. El corazón que maquina pensamientos inicuos, el corazón que maquina pensamientos inicuos. Tú no puedes tener pensamientos que te lleven a tomar justicia en tus manos. Tú no puedes tener pensamientos inicuos donde te lleve a cometer el pecado. Por eso es que el Señor está pidiendo tu corazón, porque quizás quieres tomar justicia en tus manos por el daño que te han hecho, porque quizás estás maldiciendo a una persona. Amasácata y abashenda, poderoso Espíritu Santo, yo le estoy hablando al corazón de una mujer en especial en esta hora. Yo no sé a quién Dios le está hablando al corazón directo, pero necesitas sanar, necesitas transformar ese corazón duro, necesitas levantarte, necesitas que el Señor entre de urgencia a tu corazón y renueve, te haga un corazón nuevo, un corazón que padezca, un corazón que ame, un corazón dispuesto a hacer el aleluya bien en esta hora, no un corazón inicuo, aleluya, los pies presurosos para correr al mal, el testimonio falso que habla mentira y el que siembra discordia entre hermanos. Porque sabes una cosa, si tienes un corazón dañado y tienes cosas escondidas que no son agradables ante los ojos de Dios, yo te aseguro que tienes una siembra mala y vas a sembrar cizaña y vas a sembrar palabra mala en otra persona. Por eso es que en esta hora el Señor te pide, el Señor te pide, el Señor te pide que entregues tu corazón a Él. Llama ahora. Yo quiero orar por ti. No voy a orar por cualquier petición. Quiero orar por tu corazón, por tu corazón, porque de tu corazón, cuando se lo entregues a Cristo, vas a ver la diferencia. Vas a ver una mujer diferente. Vas a actuar diferente. Vas a hablar diferente. Vas a ver lo que el Señor va a hacer en tu vida. Mira, mujer, a ti te habla el Señor. Ay, Dios mío, Padre. Ahora yo me pongo en la brecha por la mujer que tú estás hablándole al corazón. Padre Santo, reacciona antes que sea tarde. El Señor advierte de antemano. El Señor advierte de antemano para que no cometas errores, para que no tomes tu justicia en tus manos. Deja que el Señor sea el que haga la justicia, porque la justicia de Dios es precisa, es única. Poderoso Espíritu Santo de Dios. Ay, es que mi alma te adora, Jehová. Aleluya. Dios nos manda que entre la sabiduría al corazón. Dios nos manda que guardemos los mandamientos al corazón. Dios nos manda a fijarnos de Él en su corazón, en nuestro corazón, a retener sus razones al corazón. Aleluya. Él nos está garantizando como creyentes una vida libre, una vida de que no va a tener complicaciones diferentes, sino que si tú le entregas el corazón a Cristo, Él te promete sustentarlo, cuidarlo, sin importar lo que suceda. Por eso en esta hora yo te pido que llames ahora para hablar, para orar por tu corazón. Ay, es que mi alma te adora. Él es el arquitecto por excelencia. Él es el que sabe formar. Él es el alfarero. Él es el alfarero y Él quiere restaurar tu corazón. Se tomó el tiempo para que forme tu corazón, mi corazón, así como también cada dedo, que tenemos la huella. Tú sabes que tenemos una huella en los dedos. Pues así mismito el Señor quiere hacer. Porque mi corazón no es el mismo de Raymond, no es el mismo de mi hija. Todos los corazones son diferentes. Todos tenemos un corazón que el Señor sabe que tiene que restaurar en esta hora. Aleluya. Aleluya. Por eso Proverbios 24:32, guarde en mí corazón lo observado y de lo visto saca una lección. Aleluya. Poderoso. Cuando Dios diseñó tu corazón, sabía y sabe cuánto puedes resistir. Él lo diseñó especialmente para ti y para mí. Mi corazón, Él sabe hasta dónde puedo resistir. Él sabe hasta dónde puedo llegar. Por eso es que Él dice, el Señor dice, no permitas que se dañe tu corazón. Por eso es que el Señor en el Proverbio, en estos versículos, me encanta el libro de Proverbio, habla 61 veces del corazón, siendo específico, porque en la palabra me habla cómo tú tienes que vestir, pero sabes lo que lo dice en un texto en la palabra. Pero sabes que el libro de Proverbios está completamente repleto de cómo tú tienes que trabajar tu corazón, que tienes que, el Señor te lo está diciendo, guárdalo.
2: Aleluya.
0: Guárdalo, no permitas que nada entre a tu corazón y haga escante, porque un corazón podrido, un corazón que no se dirija por Cristo, un corazón que esté dañado, te va a hacer mala persona, te va a hacer amigo de Satanás. Sí, Señor, no caminemos a ciegas. Por eso es que esta noche te invito a que camines con una visión diferente, que sea Dios el que dirija tu corazón, que Él conoce cada situación de tu vida, cada detalle. Te invito esta noche a que te despíes por completo de toda maldad que quiera hacer, de todo aquel daño que quiera hacerle a otra persona. Por eso es que el Señor nos dice en sus mandamientos, ama a tu prójimo como a ti mismo. Alma mía, alaba a Jehová. Yo ruego al Padre en esta hora, intervengo en esta hora por cada corazón que pueda recibir lo prometido, que el Señor ha prometido. Si tú no has visto lo que el Señor te ha prometido, es porque sabe que no te conviene. Cuando el Señor aleja personas de tu vida, Él reconoce y Él sabe lo que puede dañar tu corazón. Sí, Señor, Espíritu Santo de Dios. Y aunque parezca extremo, y tú digas, pero ¿cómo es posible? Todo es posible. Es necesario que tú entregues tu corazón en esta hora para que tú entiendas que el Dios que yo te estoy predicando en esta hora, el Dios que salvó mi corazón, que limpió lo podrido que había, porque había un corazón podrido, había un corazón que hacía daño, había un corazón que se burlaba. No permitas, no permitas que el enemigo dirija tu corazón, que sea Cristo. Tú vas a ver los beneficios que hay cuando el Señor mueve, limpia, restaura, transforma, arranca. Y el arrancar de Dios duele, porque Dios tuvo que arrancar de mí muchas cosas que me dolieron, porque eran cosas que me gustaban, pero no le gustaban a Dios. Eran prioridades mías y no eran prioridades de Dios. Por eso yo te pido en esta noche, detente, haz un alto y mira cuán dañado puede estar tu corazón, pero cuánto puede el Señor hacer en él.
1: Aleluya.
0: Sí, Señor, Espíritu Santo de Dios. Tú eres el poderoso de Israel.
2: Me gusta, aleluya. Me gusta porque en Salmo 119, 9,
0: poderoso,
2: mira lo
0: poderoso.
2: Que dice, ¿con qué limpiará el joven su camino?
0: Eso es.
2: ¿Con qué limpiará el joven su camino? ¿Con qué limpiaremos el camino todo? ¿Sabes? ¿Con qué limpiaremos? Porque habla del joven, pero también habla de nosotros. Guardando, aleluya, la palabra. Dice que guardando la palabra.
0: Poderoso Dios.
2: Cuando tú guardas la palabra, dice, guarda la palabra. ¿Dónde tú la guardas? En el corazón.
0: En el corazón.
2: Por eso la palabra cuando habla hace el efecto.
0: Gloria a Dios.
2: Es el bálsamo.
0: Gloria a Dios.
2: Que nos calma, que nos, aleluya, limpia. Es la medicina que nos restaura. Cuando llega una cuando tú hablas, le das una palabra ofensiva a una persona, a la persona le duele hasta el corazón. Porque dice, me heriste mis sentimientos, merites mi corazón. Pero cuando le das una palabra amorosa, una palabra de aliento, también dice gracias, porque siento paz en mi corazón, siento,
0: gloria,
2: alegría.
0: A Dios.
2: Siempre enfatiza el corazón.
0: Gloria a Dios.
2: El corazón. El corazón, la importancia del corazón. Ese es el músculo que nos da la vida, hermano. Dice que late por minuto 60 y hasta 100 veces por minuto.
0: Poderoso.
2: Ese es el que bombea sangre y oxígeno a nosotros. Si estamos vivos, ¿verdad? Es por ese músculo y por la gracia de Dios. Así es que también en el verso 10 dice, con todo mi corazón te he buscado, no me dejes desviarme de tus mandamientos. Y en el 11 dice, en mi corazón he guardado tus dichos para no pecar. En tu corazón he guardado los dichos para no pecar, ¿verdad?
0: Poderoso Dios.
2: Así es que todo pensamiento de mal hay que llevarlo cautivo a la obediencia de Dios. A veces pasamos procesos con los mismos hermanos, con los mismos familiares, con los mismos hermanos. Y son procesos que tenemos que tratar de que no lastimen, de que no laceren, de que no nos contaminen, sí, de que, señor, no nos salpiquen, porque eso puede traer raíces de amargura a nuestra vida. Y una persona que crea raíces de amargura son ataduras que no lo dejan crecer.
0: Poderoso
2: Espíritu. Una raíz de amargura es una raíz del mismo infierno. Una raíz de amargura no te deja caminar, no te deja crecer en el propósito de Dios, ¿verdad? Y entonces tratemos que tratar de guardar nuestro corazón, limpiarlo. Todo lo que quiera hacerle daño a nuestro corazón, tenemos que evitarlo, ¿verdad? Tenemos que tratar de evitarlo. Sí, no, señor, prestes tus oídos a personas, a palabras que,
0: gloria,
2: pueden lacerar, que pueden lastimarte, ¿sabes? Porque lamentablemente van a lastimar tu corazón. ¿Y cómo tú sabes cuando, señor, una persona está lastimada, señor? Uh-huh. Inés, cuando habla. Cuando una persona se desahoga. Como dice la palabra, de la abundancia del corazón. Imagínate todo lo que tiene guardado ahí cuando salen sapos y culebras y por decirlo así, ¿verdad? Se desahoga, porque a veces hablamos con gente y eso, y esto es así, yo estoy cansado. O sea, tiene el corazón, pero cuando termina de sacar todo eso, se siente en paz. O sea, yo te invito que hoy limpies tu corazón. Yo te pido que hoy hagas una limpieza en tu corazón para que puedas vivir tranquilo.
0: Aleluya.
2: Porque un corazón que no está en paz no puede vivir tranquilo, ¿verdad?
0: Soy.
2: Por eso Pablo nos exhorta en Romanos 12:2 Y dice, no conforméis a este siglo, sino transformaos por medio de la renovación de vuestro entendimiento.
0: Gloria a Dios.
2: Por la renovación de vuestro entendimiento. Renovad vuestro entendimiento todos los días, dice, para poder entender las cosas. ¿Me entiendes? No te eches carga. Por medio de la renovación de vuestro entendimiento, para que comprobéis cuál es la buena voluntad de Dios, agradable, buena
0: y perfecta. Y perfecta.
2: Una voluntad buena, agradable y perfecta de parte Santo. De Dios, que es el tema que te gusta Lucha. A ti. ¿Verdad? Y en Salmo 139:23, porque vamos llevándolo todo por la palabra.
0: Amén, gloria a Dios.
2: A mí me gusta que todo fluya por el filtro de la palabra.
0: Gloria al que
2: no
0: vive.
2: No hay mejor explicación, no hay mejor enseñanza que ir por el filtro de la palabra, porque para eso está la palabra. ¿Okay? Mira lo que dice en Salmo 39:23. Examina, oh Dios, y conoce mi corazón.
0: Santo.
2: Pruébame. El salmista. Y conoce mis pensamientos y ve si hay en mí, le dice el salmista, camino de perversidad y guíame en el camino eterno.
0: Vive.
2: Si hoy Dios metiera la mano en el corazón tuyo, ¿qué hallaría? Si hoy Dios hiciera una radiografía de tu corazón, ¿qué habría ahí? Puede que en unos haya telarañas y cucarachas, pero puede que en otros haya dolor, tristeza, ansiedad, enfermedad.
0: Gracias, Señora.
2: Porque tienen el corazón bendito tan lastimado. Por eso hay gente que dicen, ay, siento el corazón que se me partió. Tengo una tristeza que me quiero... Dicen así, literal. Porque su corazón late con un desespero, con una inquietud increíble. Así es que cuida tu corazón.
0: Sí, como dice Proverbios 14:10, el corazón conoce, como tú decías, gente, el corazón conoce la amargura de su alma y extraño no se estremecerá en su alegría. Aleluya, porque el corazón del prudente rebosa la sabiduría, pero no es conocida en medio de los necios. No va a ser el corazón prudente, no va a ser conocido en medio de los necios. Por eso es que el corazón conoce la amargura. Por eso es que a veces el Señor me dio este tema de decir mochila invisible. La mochila, ustedes saben que nosotras, especialmente las mujeres, la mochila, ¿qué hacemos? Llenamos y llenamos y llenamos. Muchas de nosotras, ¿qué hacemos? Guardamos y guardamos y guardamos. Y guardamos cosas, guardamos situaciones, guardamos preocupaciones, guardamos todo lo que podamos guardar dentro del corazón. Y a veces, sirviéndole al Señor, tenemos cosas ocultas en nuestro corazón. Y el Señor, viniendo, utilizando las personas, viene a hablarte esta noche diciéndote, dame, hija, dame, hijo, tu corazón. Porque Él quiere sanar, Él quiere restaurar, Él quiere limpiar, especialmente limpiar todo lo que tú tengas en tu Aleluya. Corazón. ¿Qué es lo último que cuando se muere el cuerpo? Primero el corazón, ¿verdad? Y el cuerpo, lo último que tú pierdes es ¿qué?
2: El sentido.
0: La audición, el oír. Y el oír viene por la palabra. Por eso es que esta noche yo te pido de verdad. Son las 9:49. Nosotros concluimos a las 10 de la noche. Y yo tengo la esperanza en Cristo que la persona que Dios le está hablando, a la mujer que Dios está hablando, va a llamar a esos teléfonos al 787-849-1061. 787-849-1060. Quiero orar por ti. No tengo que decir tu nombre. Pero yo estoy segura que si tú llamas, el Señor va a hacer algo. Yo no puedo hacer nada, yo traje la palabra. Pero el Señor es el que va a hacer allá en tu casa, en tu vida, en tu corazón. No pierdas la esperanza de que el Señor puede hacerlo hoy, esta noche.
2: Eso es así.
0: El rescate de un corazón desesperado vale más que cualquier cosa para el Señor. Porque es mucho más que cualquier historia. Le hablo a una mujer que los que conocieron a esta mujer y a Inesita saben que yo tenía un corazón malo, saben que yo podía hacer daño, saben que el que me la hacía me la pagaba, aunque pasaran los años que pasaran. ¿Sabes? Que yo no me importaba lo que tuviera que hacer para llegar a donde tenía que llegar. Hacía lo que fuera, llegaba donde fuera, me llevaba a quien fuera. Pero quien rescata, esta que está aquí hoy, esta que te está trayendo una palabra, esta que es humana como tú, esta que tiene un corazón dispuesto, dispuesto a ponerse en la brecha. Ay, Dios mío, ponerse en la brecha por estos corazones heridos. No podemos guardar heridas porque las heridas pudren, pudren el corazón. Las heridas, ¿cómo es? Los debates de la vida que te dan fuerte, pudren tu corazón. Y al pudrir tu corazón, pudre todo el cuerpo. Me decía mi pastor Merky, mi primer pastor, me decía, todo lo que tú lleves a tu mente, porque el enemigo va a estar revoloteando en tu mente. El enemigo va a estar revoloteando en tu mente. Está de ti. Está de ti si tú, me decía el pastor. Pastor me decía, si está de ti, si después de la mente tú lo llevas al corazón y accionas. Y se daña. Eso es así. Si tú permites que el pensamiento que ha revoloteado en tu mente, si tú permites que el pensamiento que está revoloteando, lo que te está escuchando, que no vienen, que no son voces de Cristo, no son voces de Dios, no es voces, que es voces del enemigo, son pensamientos, porque el enemigo no puede leer tu pensamiento, pero puede introducir pensamientos, puede enviar dardos a tu mente, y si tú lo llevas a tu corazón, y tú accionas con el pensamiento, masaya, mansia, vay, ki, avance, y tú entiendes, avanza, y tú llevas eso al corazón, eres una persona mala, podrida. Dale la oportunidad, Cristo de la gloria, en esta hora. Yo te pido en esta hora que deje el corazón a Cristo. Esto no es religión, como siempre decimos. Cristo es aliento de vida. Cristo es el Zoé de Dios. Ay, mi alma te adora. Yo te pido en esta noche que des tu corazón. ¿Qué importa? ¿Qué importa que estés en la iglesia? Porque hay gente que hay en la iglesia que tienen el corazón podrido, que no pueden dar nada bueno porque tienen un corazón podrido, porque hablan de su boca lo que tienen en su corazón, porque no hay reverencia ante la presencia de Cristo. Cuando hay un corazón conforme al corazón de Cristo, hay presencia. En la presencia de Cristo se respeta, y hay que no mosca, y amancia, vacía, manso. Por eso es que yo te digo en esta hora, entrega tu corazón. Hay renovación de pactos con Cristo, hay renovación de corazones nuevos en esta hora. Renueva tu corazón. Has cargado tu corazón de tanta preocupación, de tantas situaciones, de tantas preocupaciones, y no le has dado el espacio a Dios. Dale la oportunidad a Cristo de la gloria de reconstruir completamente tu corazón. Jemaica Basaya Manso. En esta hora, sí, en esta hora. Es una oportunidad que el Señor te está dando. Son las 9:54. Y yo quiero que cuando yo suba ya a Cristo, cuando el Señor venga por mí, como decía el hermano Raymond ahorita predicando en Cabo Rojo, yo quiero que cuando el Señor me diga, te mandé a hablar y no hablaste. Yo me hago responsable de lo que yo hable. Pero yo tengo que hacerme responsable con el Dios de la gloria. Aleluya. Le voy a pedir a mi hija que me pase las personas que han llamado. Gloria al Señor.
2: Quería abundar un poquito en eso. Cuando venga un pensamiento, por eso dice la palabra, llévalo cautivo la obediencia de Dios, porque ese pensamiento está revoloteando en tu cabeza. No dejes que se anide, porque a la vez que ese pensamiento se anide y baje al corazón, está hecho. Cuando un criminal va a hacer algo, lo hace con premeditación. Él lo planea. El pensamiento está ahí en la mente, dando cantazos, dando, hazlo, lo voy a hacer así, lo voy a hacer asado. Ya lo tiene planificado, pero entonces cuando ya lo pasa del pensamiento, baja el corazón, ahí lo hace. Y ese es el problema.
0: Vive Cristo.
2: Ese es el problema de muchas malas decisiones.
0: Sí, señor.
2: Y por eso tenemos que tener mucho cuidado cuando tomamos decisiones, sobre todo en momentos de coraje. No podemos tomar decisiones en momentos de coraje. Para tomar decisiones tienes que tomarlas con la cabeza fría.
0: Aleluya.
2: No caliente. Porque tomar decisiones en momentos de coraje, eso puede ser fatal. La gloria es de Dios.
0: Sí, señor.
2: Así es.
0: Gloria
2: que todavía
0: al que vive.
2: Quedan 5 minutos.
0: Sí, vamos 787-849-1061,
2: 787-849-1061-10. Todavía que Keisha está allí en los teléfonos, está cogiendo una llamadita.
0: Así es que haz lo que tengas que hacer para tener un corazón limpio. Deja la preocupación en las manos del Señor. Que su paz, que sobrepasa cualquier entendimiento, guarde tu corazón. La fe es creer antes lo que solo tendrá sentido después. Escucha, la fe es creer antes lo que solo tendrá sentido después. Aleluya. Aunque las batallas sean difíciles, recuerda que Dios es más grande que cualquier batalla. Él no ha perdido una sola batalla. Aleluya, aleluya. Vamos rapidito, poderoso Dios. Pedro Ángel de Yauco cumple un mes con su cáncer, la pérdida de su papá, salud y por la madre y por su madre y por trabajo. Nelson Asensio de Cabo Rojo, salud, soledad, trabajo para los hija, trabajo, salud para Emma y Noelia, que están encamada. Luis de Laja, vamos Luis, libertad por reconciliación y la familia, en el nombre de Jesús. Marixa Rodríguez de Guayanilla, está pidiendo por su salud, familia, hijo, libertad. ¡Ay, Vázquez! ¡Aleluya! ¡Aleluya! No voy a decir tu nombre, solo voy a decir Vázquez. Tú que eres de San Germán, el Señor quiere limpiar tu corazón. El Señor quiere limpiar tu corazón en esta hora. Vamos a orar por estas peticiones, por estas personas. Pedro Ángel de Yauco, Señor, yo te pido en esta hora que seas tú obrando en el corazón de Pedro, amado mío, por la pérdida de su padre, Padre Santo. Tú eres el que haces todo posible, Padre, todo lo imposible es posible. Yo te ruego en esta hora que seas tú alcanzando a este varón, Padre Santo. Lo hiciste conmigo con sanarme de cáncer. Yo te pido en esta hora que él está cumpliendo, hoy está cumpliendo un mes de cáncer, Padre Santo. Librado. Su papá murió de cáncer hace un mes. Por eso tienes que escribirlo bien. Santo. Su papá murió por un mes de cáncer, ¿verdad? Vamos a orar por esa pérdida, pero vamos a orar por tu corazón. Nelson Asensio de Cabo Rojo, por soledad, salud, hija, trabajo, nieto, por Emma y Noelia que están de cama. En el nombre de Jesús, enviamos la palabra de sanidad en esta hora para Emma y Noelia, por el poder de su palabra, porque Dios es el omnipotente, el omnisciente, que todo lo puede. Él es el médico por excelencia. Luis de Laja, libertad y reconciliación por familia. Oh, Padre, declaramos en el nombre de Jesús que hay una libertad completa, una libertad, Padre Santo, en el nombre poderoso de Jesús por reconciliación con su familia. Padre, tú lo que une no lo separa. Tú eres el que une familias, amado mío. En el nombre de Jesús enviamos esta poderosa oración para Luis de Laja, Marixa Rodríguez de Guayanilla. Declaramos salud, declaramos que tu familia será salva en el nombre del poderoso de Jesús. Declaramos libertad en tu hogar en esta hora. Aleluya. Que el Señor envíe ángeles poderosos dándole la orden a que haya libertad en tu residencia en Laja, Luis. Oh, poderoso Marixa Rodríguez de Guayanilla, recibe. Reciben esta hora la libertad, la paz de Cristo, la paz que sobrepasa cualquier entendimiento. Gracias. Mira, Vázquez, por ti me he parado aquí hoy, de San Germán. Que tus pensamientos y tu corazón sean limpios. En el nombre de Jesús, Padre Santo, te lo pido. Amén y amén.
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0: 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Música que sana.
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1: ¿Cuántos creen?

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música vive, son las 6:03. Hoy es viernes 29 de mayo, sí. Estamos en vivo para llevarte mucha música, alegrarte el día, prepararte para que sigas para adelante. Para ti que te estás levantando, aquí está Aquila Moreno.

estamos 6:28, hoy viernes. Mi nombre es Eliezer Santana. Oye, negociadores estadounidenses e iraníes alcanzan un acuerdo preliminar, extenderían el alto al fuego y continuarán las conversaciones sobre el programa nuclear de Irán. Lo que está sucediendo allá en Washington.

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Yo me alegraré en él. 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Aleluya. 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

Hoy viernes, ya llega ese fin de semana. ¿Estás contenta? Tú eres una mujer guerrera, una mujer que te sigues luchando por todo lo que tú quieres. Y eso es lo más importante. Aquí está Promesa Music. Yo soy Elías Santana.

0: después. 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

Ese es mi Dios. ¿Ah? Son las 7:06. Hoy es viernes. Eliezer Santana recantote. Otra hora más de la música que tú puedes escuchar aquí en el 106.1, donde quieres tú estés de camino a tu trabajo. Aquí está Marcela Cándara. Se llama Sublime Amor. Gracias.

de la música vive, son las 7:16. Oye, 8 policías fueron detenidos a bordo de una barcaza que se disponía a ingresar al puerto de San Juan. Eso lo informa la Guardia Costanera. Aunque la intervención se produjo el viernes, no fue hasta ayer que se dio a conocer la información. Los policías, 4 de origen chino y 4 oriundos de la República Dominicana, viajaban a bordo de la barcaza Charlotte Bridge. La embarcación se aproximaba al puerto de San Juan escoltada por el remolcador Southern Down. Wow, eso es lo que está sucediendo.

donde la música vive tempranito de la mañana. Mi nombre es Eliezer Santana, acompañándote mientras tú vas rumbo a tu trabajo con esa tranquilidad y esa paz, porque hoy es viernes, muchos planes para el fin de semana. La vas a pasar bien, que es lo más importante. Aquí está el grupo Grace, se llama Que Vuelva Lo Santo al Altar.

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música vive, son las 8:04. Hoy es viernes, sí, 29 de mayo. Ya este mes se fue súper rápido, pero tú sigues para adelante, ¿verdad? Que es lo más importante. Aquí está Carlos Luis, se llama Mi Necesidad, junto al Vicente Clario. Buenos días. Si el sol...

0: Son las 8:17. Estamos en vivo hoy viernes.
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8:25, hoy viernes. Oye, lamentable accidente fatal en Mayagüez, 2 muertos y 3 heridos tras chocar contra una pared en la cervecera de Puerto Rico. Todos los ocupantes de un Tesla Cybertruck se encuentran

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1: 8:30. Oye, las cosas que están sucediendo. Un billete de $250 con la cara de Trump. ¿Cómo? Esto es lo que propone un representante. Buscan conmemorar la fundación de la nación. Increíble, son las 8:30.

8:48. Oye, escúchese esto. Fue secuestrado cuando tenía 9 meses y ahora a los 36 años se reencuentra con su madre. Un chileno estadounidense secuestrado de bebé se reúne con su madre y tiene una segunda oportunidad con su familia. Eso está increíble. Aquí está Ángel Miguel, tan grande amor.

Él te librará del lazo del cazador y de la peste destructora. Rey Santiago, junto a Chino. La organización.

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93, donde la música vive tempranito en la mañana. Hoy viernes 29, mi nombre es Eliezer Santana. En otro lado más, escúchese esto. Una noticia que se ha vuelto viral es: una mujer sin mano es multada por usar el celular mientras conducía. El video de la intervención ya acumula millones de visitas en todas las redes sociales. Para que usted vea, ella dice que no podía estar usando el celular porque tiene que manejar y no tenía una mano. Para que ustedes sepan, aquí está Claudia Beliarre, se llama Vuela.

Son 9:47. Recuerda que hoy viernes 29 de mayo, de 6 a 10, escuchaste a Eliezer Santana alegrando tu mañana, deseándote que pases un hermoso día. Aquí está Samuel Cano.

Tú sabes. 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

10:32. Mi nombre es Iris Custodio y viernes. Esto es el Renacer 106.1 en tu radio. Oiga, yo me quiero unir a toda esta familia, 5 familias de Añasco, que tristemente en la noche, en la madrugada de viernes, de hoy viernes, sus hijos, un familiar, 5 tripulantes estaban en el área de Mayagüez, tuvieron accidente y 2 de ellos fallecieron, jovencitos. Y yo sé que hay mucha gente sufriendo. Se han comunicado con nosotros y desde lo más profundo de nuestro corazón le pedimos a Dios fortaleza para esa familia, esas familias, sobre todo a esas 2 familias que perdieron a uno de sus miembros, un hijo, un sobrino, un nieto, un amigo. Que el Señor dé fortaleza a todos ellos para poder sobrellevar esta triste noticia. En todos los ámbitos, esto fue una tragedia. Y en Renacer 106.1 nos solidarizamos con esta hermosa familia. Y yo le pido a cada uno de ustedes que se unan en oración para nuevas fuerzas y pasar este proceso tan terrible. Con la paz de Cristo en las vidas de las familias que quedaron vivas y para los que perdieron a uno de sus hijos. 10:34. Buen día.

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50 minutos. Lo más sabio que un ser humano puede hacer es rendirse a las armas del amor de Dios. José Luis, Dios te bendiga. De parte de tu esposa Celina, Dios los guarde. Esperanzados en los milagros de Dios que son nuevos cada mañana. Aparece música, lo más reciente de Nacho Ruiz, el Dios de las alturas, a través de Renacer en el 106.1 junto al maestro Nino.

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Dios. A Jehová 11:12. Mire, hay cosas que nosotros los seres humanos no podemos controlar ni entender, pero hay otras que sí. De hecho, es nuestra responsabilidad controlar. Y es el señalamiento, es juzgar la gente. Escuche bien. Dejaron 99 por ir tras una oveja. En la Biblia especifica claramente que el Señor Dios Todopoderoso aborrece el pecado, pero ama al pecador. O sea, a usted y a mí. Sí, porque aquel que se crea que esté salvo, mire, tire la primera piedra. Y es que yo he visto dentro de la religiosidad cómo hermanos atacan sin piedad y envían para el infierno a todo el que conocen como pecador, a los homosexuales, a los idólatras, a los que pertenecen a otras religiones pensando que la suya es la real, la única, la exclusiva. Busque eso en la Biblia porque yo no lo he encontrado. Hay una guía que te acerca a lo que el Señor desea que usted y yo hagamos. Pero le voy a decir una cosa, cuidado con el señalamiento. Porque por esas personas Jesucristo también murió y son sus hijos y los ama. Los pecados no se miden por el más grande y el más pequeño, ¿sabe? Porque tan culpable es el que mata, el que roba, el que practica el

0: nuestros hermanos, cuidado. Porque Dios sí tiene el poder de transformar vidas. Dios sí puede hacerlo. Dios cambia, por ello vino Dios. Usted y yo tenemos que orar por el pecador, para que el Señor saque el pecado de sus vidas y sean transformados, como también oramos por nosotros, para que el Señor saque el pecado de nuestra vida, esos que están ocultos, que ni siquiera usted y yo conocemos, pero están. Deje de señalar por pecados que se ven y escudriñe los que no se ven, los ocultos, los que no decimos, los que nadie puede ver, pero Dios sí los ve. Vamos a concentrarnos en el amor por las almas, sin señalar. Abrace al pecador, ámelo, ore por ellos. Que el Señor quite toda hipocresía de nuestras vidas, toda máscara de nuestra vida, que Dios la quite. Que hace falta en estos tiempos, ¿saben? Más misericordia, más bondad, menos juicios, menos religiosidad. Lea la palabra, escudriñela usted, no repita cosas que los demás repiten sin tener base ni fundamento bíblico. Iris Custodio te acompaña. Música de amar aquí a la Madre Guerrera. Buen día.
1: Detente. Si eres madre, esto no es casualidad. Dios te trajo aquí. Hoy no estás escuchando una canción. Estás recibiendo una armadura. Porque hay batallas que solo una madre decide pelear. Y Dios te está mirando ahora mismo. Hoy te levantas en guerra.

siento cuando veo a mis hijos luchar. Las veces que he llorado por ellos. Las veces que no supe qué hacer. Las noches que le pregunté si era suficiente. Pero hoy no vengo como víctima.

Y aunque el enemigo se levante, Dios ya ha declarado.

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12.05 en el 106. Buen provecho para ti y a todo el que esté almorzando a esta hora en sintonía de esta estación. Le damos gracias a Dios por cada persona que ha preparado nuestros alimentos, nuestros postrecitos. Y que Dios bendiga siempre sus manitas, que nunca falte el pan en nuestra mesa.

Qué bueno es conocer personas jóvenes, jovencitos con una capacidad extrema, con buenos ánimos, buenos deseos de hacer las cosas correctas, gente que reconoce que servir a Dios es bueno, es maravilloso. Así que la juventud no está perdida. Que Dios me los bendiga.

12:38, esa es la hora, a través del 106.1, oiga. Y yo no sé si habrá uno o más de un jovencito escuchándome a esta hora. Y es que usted es parte de esta generación. Es una generación que el mundo intenta distraer, confundir o apagar. Escuche bien. Pero Dios sigue llamándote con propósitos. Dios sigue llamando a nuestros jóvenes con propósitos. Jóvenes que no tengan miedo de buscar su presencia, aunque otros se puedan burlar. Jóvenes que entiendan que la verdadera identidad no está en las redes sociales. No está en la aprobación de la gente, ni en las modas, sino en Cristo. No esperes tocar fondo para buscar a Dios. Búscalo ahora, ahora que tienes fuerzas, que tienes sueños y vida por delante. Acuérdate de tu Dios, porque cuando un joven decide caminar con el Señor, no está perdiendo su juventud, la está salvando a tiempo. Dios llega a tu vida para hacer cosas grandes contigo. Dios no vino a quitarte la alegría, vino a darte una paz que nada ni nadie podrá darte jamás, ni podrá ser destruida. Es que muchos te ofrecerán caminos rápidos, placeres momentáneos, falsas salidas, amistades irreales, pero solo Dios puede llenar ese vacío del alma. Sin importar lo que estés pasando ahora mismo, joven, esa prueba, esa situación, esa dificultad, no te entienden, pero Dios te entiende. Él conoce tus luchas, tus preguntas, hasta las batallas que callas en silencio ahí en tu habitación, y aún así te sigue amando.

humillante delante de su presencia. Escúchame bien, jovencito, jovencita. No tengas vergüenza de orar. Que no te dé vergüenza congregarte, de adorar, de hablar de Dios. El mundo te necesita. Necesita jóvenes encendidos por el Espíritu Santo. Jóvenes que sean luz en medio de tanta oscuridad. Hoy Dios te dice que no te ha llamado para perderte, sino para levantarte, transformarte, para usar tu vida, usarla para algo grande. Atrévete a buscarlo de verdad, porque quien encuentra a Dios encuentra el rumbo de su vida para siempre. El Señor te ama. Eres su creación hermosa. Tiene planes contigo y para ti. Hoy yo te invito a que le digas que sí a Jesús y que le des la oportunidad de hacer cosas juntos, juntos, para glorificar su nombre, para que lo podamos conocer en espíritu y en verdad.

tengo hoy para ti. Enséñame, guía mis pasos. 12:42. Yo le pido a Dios que cubra tu vida, jovencito, jovencita que me escuchas. Que Dios te bendiga. Atrévete a hacer cosas diferentes para Dios. Atrévete. Atrévete a reflejar a un Jesús amoroso, cercano, dispuesto y real. Háblale a alguien más. Deja que Jesús sane tus heridas. Él lo puede hacer. Atrévase. Vamos a romper el techo de una manera diferente en lo espiritual. Atrévete. Aparece Génesis Colón. Rompan el techo en Renacer 106.1 con Iris Custodio. Rompan.

lo harán. Porque mi esperanza no está en nadie más.

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Esta inicia a través del 106.1, música de Dani Berrío, solicitada por Julio Millán. Dios te bendiga, Julio. Y yo también quiero ser como Jesús. Hay que imitar a Jesús porque los que nos miran nos van a imitar a nosotros. Un abrazo.

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0: 1:27 y le queremos hacer una invitación junto con Comunidad Aliento Oeste, porque te están invitando y nos están invitando a su Worship Night. Esto será mañana, escuche bien, mañana, sábado 30 de mayo, en el Club de Leones de Mayagüez, al ladito de Casa Febus, en la carretera número 2, en el kilómetro 150, barrio Algarrobo. Desde las 7 de la noche en adelante, porque estará allí en la adoración Yeritza Cintrón. Mire, dese la vueltita, va a pasar un momento espectacular. Y falta que nos hace, aproveche este tiempo. Invite a una amistad, un hermano, Comunidad Aliento Oeste. Un lugar para todos. Les esperamos mañana, sábado 30, desde las 7 de la noche, con Yeritza Cintrón, en el Club de Leones de Mayagüez. Los esperamos. Ya es la 1:28. 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Mire, y para papá, vaya preparándose. 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Sorprenda a papá en este tiempo. 1:30. Buenas tardes, Puerto Rico, mundo. Que Dios les bendiga.
1: Hay padres en esta noche con una sonrisa dibujada, pero con el alma hecha a pedazos, porque sus hijos salieron de casa y la calle les cambió el corazón. Algunos no quieren escuchar consejo, otros andan entre vicios, amistades y oscuridad. Pero el Señor me trajo aquí para decirte algo. El mismo Dios que lo vio nacer no lo va a dejar morir lejos de su

Música de Alabando con Fe, no sueltes a mi hijo en el 106. Oiga, que Dios bendiga a todos los que están conectados. Jesse James, sabes que te amamos mucho. Agradecemos a Dios por tu vida y por todo lo que hace por esta juventud, esta generación, porque hay esperanza en nuestros hijos. Clamamos por ellos. Le pedimos al Señor que

peligro de confusión, de las malas influencias y de todo aquello que quiera apartarlo de su voluntad, de su propósito. Y aunque a veces parezca distante lo que le pedimos a Dios, creemos que los ojos del Señor nunca dejan de mirar nuestros hijos y que su voz nunca deja de llamarlos. Cuando usted y yo no podamos estar cerca de ellos, el Señor es quien se queda.

de la frialdad espiritual, hay una semilla de la palabra de Dios que sigue viva dentro de sus corazones. No pierda la fe, papá, mamá. El Señor los va a buscar, los va a cubrir. El Señor los abraza cuando ellos se sienten solos. Él es quien levanta a nuestros hijos cuando tropiezan y les recuerda que tienen un Padre celestial que jamás los abandona. Gente, confíe en los planes de Dios para nuestros hijos, porque son mayores que cualquier temor que pueda fluir en nuestro corazón. No hay miedo. Vamos a vivir confiados. ¿Sabe que cuando un padre o una madre se levanta con autoridad en su casa, reclamando la tranquilidad de nuestros hijos, su alma para Cristo, reclamando que le pertenecen al Señor y reclamando y declarando que en tu casa gobierna el Espíritu Santo, ¿sabes que nosotros nos ponemos intocables? Somos intocables bajo las alas de nuestro Padre Celestial, que nos cubre con amor. Les presento este tema. Ella se llama Sofía Sivan. Se ha convertido en uno de mis favoritos. Se titula Intocable. Vamos a practicar con fe, con autoridad y en el nombre poderoso de Jesús, que nuestra casa y nuestros hijos le pertenecen a Dios. 1:37, esa es la hora.

gente. Si eres madre, esto no es casualidad. Dios te trajo aquí. Hoy, no estás escuchando una canción. Estás recibiendo una armadura. Porque hay batallas que solo una madre decide pelear. Y Dios te está mirando ahora mismo. Hoy, te levantas en guerra.

Tú sabes lo que siento cuando veo a mis hijos luchar. Las veces que he llorado por ellos. Las veces que no supe qué hacer. Las noches que le pregunté si era suficiente. Pero hoy no vengo como víctima. Vengo como madre que se levanta en tu nombre.

0: Y aunque el enemigo se levante, Dios ya ha declarado la victoria sobre nosotros. En el nombre de Jesús.
1: ¿Te gustó esa? Pues escúchate esta.

Oiga, yo no sé usted, pero yo no extraño nada de mi vida pasada. Nada puede traerme la llenura que sentimos actualmente. Cuando entendemos que podemos disfrutar libre y sanamente de todo lo que Dios ha preparado para nuestras vidas, para nuestra familia, para nuestro entorno. Llega un momento en que tal vez su mente recordó algo del pasado o anheló algo del pasado. Pero sabe una cosa, eso es parte de nuestro crecimiento espiritual, porque cuando comenzamos a disfrutar en Cristo, todo nuestro pasado queda olvidado. Y si recordamos, lo recordamos de manera triste, porque allí no estaba Dios. Allí nuestra vida se estaba perdiendo, pero hoy somos rescatados por Cristo Jesús. Disfrute este momento, esta nueva temporada, llena de el amor de Dios, guiados por su Espíritu Santo. Y aunque vengan pruebas, tribulaciones, desiertos, problemas, van a llegar. Es parte de él. Pero tenemos a Jesús de nuestro lado.

constantemente con el Señor y cuando esté ahí enfocado, adentrado de la presencia, no permita que nadie venga a interrumpir su momento. Que nos dejen adorar a Dios en espíritu y en verdad. Hágalo, puede hacerlo ahora mismo. Ay,

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manera. Inicia otra hora a través del 106.1. Esto es Renacer. Y que tu luz nadie pueda apagarla. Así que enfócate en lo que Dios te ha entregado. Enfócate en tu ministerio, en tu propósito. Nadie tiene poder de apagar tu luz excepto tú misma o tú mismo. Así que cuida lo que Dios te ha entregado. Música.

minutos. Mire qué bonito es Dios. Desde toda la vida, Él nos dijo que aunque tu madre y tu padre te dejaran, Él, Jehová, con todo nos recogerá. Y es que a veces recibimos promesas de personas falsas o que hacen promesas y luego las echan para atrás. Dice la palabra que tu sí sea siempre sí, tu no que siempre sea un no, pero también dice que a estos nos estaríamos enfrentando, pero que Jehová, Él con todo nos recogerá. Dios se encargará de mis asuntos y de los suyos, ¿sabe? No hay nada que Él no pueda cubrir. Por eso también dice la Biblia, maldito aquel hombre que confía en otro hombre. Es parte de lo que vamos a estar viviendo, gente. No se decepcione con nadie. Si tenemos a Cristo, en Él lo tenemos todo. Porque Dios nunca, nunca, nunca será ni actuará como los hombres. Él es Dios. Él sabe que nosotros siempre vamos a fallar, pero Él no falla. Él no miente. Él no se arrepiente. Lo que Él habla, lo cumple y lo dice. Y la sugerencia es que solamente esté nuestra confianza puesta en el Señor. Y que aunque todos nos dejen y nos abandonen, Él con todo nos recogerá. Con todo. Así que mi consejo para ti es que no te sueltes de Él. Que sea Él nuestro refugio, nuestro amparo, nuestro Padre Celestial. El único y verdadero Dios. El único que es verdaderamente fiel. El único que realmente cumplirá sus promesas. Porque mi Dios no es como los hombres. Mi Dios no falla. Sugerencia: no te sueltes. No te sueltes de Dios. 2:31, buenas tardes.

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cambia cuando comenzamos a rendirnos. 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Todo orgullo se derrite ante tus ojos. Toda autosuficiencia, toda independencia, todo humanismo reconoce que hay un creador. 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

su resplandor, su bondad, su misericordia, su perdón, su entrega total. ¿Realmente usted necesita algo más que no sea Jesús en su vida? ¿Realmente no se ha puesto a analizar que Él es suficiente para todos nosotros? Que Él cubre, Él nos cuida, nos protege, nos suple, nos provee, nos ama, nos adora. Él es lo más perfecto. No se desenfoque. Olvídese de las tonterías alrededor de nuestras vidas. El Señor está ahí presente. Él está presente, Él está ahí. Cercano está Jehová de aquellos que le temen, de los que le aman. Seamos obedientes. Relájese. No piense en el problema. Piense en que en Él está la solución. Él es el predilecto, el preferido. Yeshua. Yeshua. Tres con 30 minutos. Todo lo que usted y yo tenemos es porque a Él le plació. Todo lo que usted tiene, sus logros, le pertenecen a Él. Él es la fuente de todo. Él es la necesidad nuestra todos los días. Todos los días necesitamos de Jesús. Cada día necesitamos más de Él. Y esa es la realidad del mundo entero. Oiga, recuerde que hoy a las 4 llegan mi compañero Sandy Mercado, el caballero de la radio. Y usted piense siempre que no es suerte, es Dios.

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Así que mi gente, viernes de Weekend Duo haciendo del 106.1 Renacer. Tu estación favorita, claro que sí, porque aquí es donde Dios, tú y la música viven. Sandy te acompaña.

Así que mi gente, las mejores tardes. Por supuesto, tú siempre la pasas en la buena compañía del 106.1 Renacer, porque aquí siempre pensamos en ti.

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0: Así que mi gente, estoy compartiendo contigo una hora más de mucha música en tu radio por aquí por 106.1 Renacer, somos para ti única y diferente, viernes de weekend. Sandy te acompaña.
1: Todo el que crea que su milagro viene del camino, levante su mano y se le dígalo.

Todo el que lo quiera, levante su voz, vamos. Y decláralo fuerte. Que se escuche fuerte, vamos. 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

0: voz, decláralo.
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Este muchacho está quebrantado bajo el poder del Espíritu de Dios. Esta generación necesita ver milagros. 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Hay mucha adoración en el mundo.

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gracias por mi familia, por mi esposa, por mis hijos, que son mi bendición. Pero sobre todas las cosas, gracias por la salvación. Gracias por la cruz. Gracias por Jesús.

Bueno, mi gente, con la música que siempre alaba a Cristo, esa tú siempre la escuchas, porque por 106.1 Renacer. No hay otra igual en tu radio. Viernes de weekend, Sandy te acompaña. Estamos en mayo, mes nacional de la radio.

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2: La bendición del Padre Eterno esté sobre todos ustedes y sobre nosotros aquí, los que nos encontramos en la tarima. Este es su programa Ganando Almas para Cristo, un programa de bendición. Este es un programa de bendición que el Señor nos ha dado para que todo aquel que nos esté escuchando caiga en el camino correcto, en toda la bendición que tiene para todos ustedes, en la salvación de su vida, la salvación de cada persona. Para eso estamos aquí, pero la salvación a través del Señor Jesucristo, y gracias a Él, otro viernes más comenzamos como un culto aquí.
3: Aleluya.
2: Porque a las 6 se convierte en un culto esto aquí, esta transmisión y esta emisora. Santo, sí, que esta emisora del Padre Eterno siempre está aquí con nosotros, porque se siente.
3: Sí, Señor.
2: Se siente que está aquí, porque la iglesia de Montegrande y su pastora Jacqueline Mendoza viene con unción, porque sí, se siente, Señor.
3: Lucha,
2: y a todos los hermanos que andan con ella,
3: gloria a Dios,
2: también vienen con unción, y estamos sintiendo. Es bueno que el Señor, a través de Él, ustedes hayan llegado aquí, porque no fue que yo decidí traerlo, no. Él es el que pone la idea, el que dice lo que hay que hacer, porque Él es dueño de este programa.
3: Yes.
2: Por eso es que llevamos, ¿cuántos años ya?
3: Como siete
2: años a ocho.
3: Wow.
2: Y gracias al Señor todavía no hemos tenido que vender un anuncio.
3: Lucha.
2: Todo ha salido como lo que Él nos da. Gracias al Señor, y gracias también le doy al Templo del Dios Viviente, en el Cerro Las Mesas de Mayagüez, su pastora Yomaira Saldén, que ellos nos aportan al mes algo para que esto pueda continuar. Esa es la bendición que el Señor nos da de parte de esa iglesia, ya que nosotros pertenecimos allí en un tiempo que el Señor nos llevó a trabajar en ese templo, y salimos bendecidos.
3: Gloria al Señor.
2: Salimos bendecidos, estamos bendecidos.
3: Amén.
2: Y continuamos bendecidos, porque ahora tenemos a la pastora Jacqueline Mendoza, de la iglesia de Montegrande,
3: en Cabo Rojo,
2: Puerto Rico. Y vinieron aquí, ella vino con su cuadrilla de guerreras y guerreros. Y viene aquí a interceder por cada uno de ustedes, a llevarle la palabra, para que todo aquel que tenga alguna situación lo pongan en las manos del Señor, que Él es el que trabaja con nosotros. Nosotros somos siervos de Él y Él se encarga de hacer todo lo demás.
3: Amén.
2: Eso es para la gloria del Señor. En Él tiene que decir algo.
4: Sabemos que cuando el pueblo se une, hay bendición.
2: Amén.
4: La unidad trae bendición.
2: Gloria a Dios.
4: El Señor dijo que sean uno como yo en ti y tú en mí. La unidad provoca que la gloria descienda. Cuando nos unimos en un mismo sentir, en un mismo espíritu, suceden cosas grandes como las que vamos a ver en esta noche.
3: Santo Dios.
4: Porque el Espíritu Santo se mueve.
3: Yes.
4: Y Él quiere obrar en ti, tú que me estás escuchando, que tienes una necesidad urgente de parte, oh gloria sea el Señor, una necesidad urgente que necesitas de parte del Señor, una intervención.
3: Amén.
4: Y así que quédate escuchando la programación, porque el Señor quiere hablar a tu vida.
3: Amén.
4: Quiere hablar a los tuyos, quiere darte vida nueva y quiere que tú vengas a Él si estás alejado de Él. Él quiere darte la oportunidad que tú puedas ser salvo. Dios te bendiga.
2: Pastora, yo quisiera darle las gracias, pues, porque somos bendecidos.
3: Santo.
2: La participación de todos ustedes en este programa.
3: Amén.
2: Es la primera vez. Ustedes vienen.
3: Sí, a la
2: emisora. Pero usted puede presentar a su iglesia, a la dirección, teléfono, al pastor, usted sabe que lo que usted quiera.
3: Amén. Gracias, hermano Leo.
2: Amén.
3: Estamos muy contentos, verdaderamente,
5: Es un honor, es un privilegio para nosotros que en esta tarde Dios nos haya abierto esta puerta. Gracias por esta bendición. Nos sentimos muy contentos y sabemos que Dios tiene propósito con todo. Esto no es casualidad. Dios tiene propósito, aleluya. Y Él es que ha ido engendrando todo, programando todo para que estemos aquí hoy. Así que gracias por esta bendición. Y la iglesia que me acompaña, aparte de nuestra iglesia, anda un remanente con nosotros aquí. Nuestra hermanita Nicole, nuestra hermana Katy, también Milagro, que está con nosotros, y nuestro hermanito Jerry, que está allí en los teléfonos. ¡Aleluya! Y aquí está el Padre, el Hijo y el Espíritu Santo de Dios. Yo no sé, pero la presencia desde que llegamos la sentimos rápidamente. Este lugar está ungido, y por eso le decimos al pueblo que nos escucha, a esas vidas que van a estar conectadas, que se mantengan ahí con fe, porque su milagro viene de camino en esta tarde. Yo lo creo. ¡Aleluya!
4: ¡Aleluya!
5: Santo tu nombre.
4: Santo Jesús.
5: Gloria a Dios, santo.
2: Nosotros vamos a hacer un devocional, perdón, como siempre.

0: Hacemos de velocidad, pero esta vez está en las manos de Ney.
1: Amén.
0: Ney.
1: Nicole.
0: Y vamos a dejarla a ella con el devocional. Adelante, Ney.
2: En su palabra escrita está en Marcos 10:27. Entonces Jesús, mirándolos, dijo: para los hombres es imposible, mas para Dios no. Porque todas las cosas son posibles para Dios. Y tú que me estás escuchando en esta noche, si tú le estás pidiendo al Señor un milagro, si tú le estás pidiendo al Señor una petición y tal vez llevas meses
1: Santo,
2: o años,
1: nombre, Señor.
2: El Señor está aquí escuchando tus peticiones, escuchando cada oración, cada lágrima. Y dile, Señor, yo sé que mi milagro está de camino. Así que confiesa con tus labios y dile, Señor, yo sé que es en tu tiempo, no es en mi tiempo. Yo sé que tú estás obrando, aunque yo vea lo contrario. Escucha esta alabanza que yo sé que va a ser de bendición para tu alma. Gracias.

se acerca. Tu milagro viene de camino. Aleluya. Ponle nombre. Ponle nombre, ponle nombre. Yo le creo a Dios. Alguien puede creerle ahí en el hogar. Alguien puede creerle al Señor.

Amado hermano que me escucha, amigos que no escuchan, aleluya. Oh, familia que no escucha, ay santo. Hoy es la noche de tu milagro, yo lo creo, confiésalo, aleluya, aleluya, aleluya. La fe mueve montaña, la fe mueve montaña, aleluya. Se mueve la mano de Dios a tu favor, se mueve la mano de Dios a tu favor, aleluya. Oh, se va toda duda en esta hora, Padre. Proclamamos, Señor, aleluya, que esa fe se levanta, esa fe se activa ahora para que reciba tu milagro, recibe tu sanidad, recibe tu sanidad, aleluya. Oh, esa situación se normaliza. Jehová toma el control.

aleluya, esa necesidad. Jehová se mueve a favor tuyo, a favor tuyo, a favor tuyo. Se mueve la mano de Dios, aleluya. Oh, siento su presencia, siento la presencia del Señor. El Espíritu Santo como río de agua viva, aleluya. Está tocando vida en esta hora. Anímate, anímate, llama por teléfono, aleluya, y testifica, testifica, oh gloria a Dios, porque algo está sucediendo allí, en esa habitación, en ese lugar donde tú estás. Algo grande se está moviendo a favor tuyo, aleluya. Oh, gracias Señor, gracias Padre, tú lo haces, oh Dios, aleluya. Oh, santo tu nombre, Señor. Sabe, amado, que esto es por fe, esto es por fe. No andamos por vista, sino por fe. Y lo creemos, aleluya. Para Dios no hay nada imposible. Alguien puede creerlo aquí en la cabina también, ¿verdad que sí? Amén. Aleluya, gloria al Señor santo. Así que vamos a entrar después de esta adoración, gracias a nuestra hermanita Nicole. Vamos a entrar rápidamente a la palabra del Señor que vamos a compartir, porque también la palabra tiene poder, Katy. ¿Verdad que sí? La palabra también tiene poder. Y la palabra que hoy el Señor nos trae, yo sé que no van a retornar vacía. Yo sé que vienen con un, va a ser un efecto glorioso en la vida de aquellas que se van a conectar y que la van a escuchar. Gloria al Señor. Así que te invitamos a buscar las palabras del Señor si tienes acceso a una, a la Biblia. Si no la escucha, en el libro de Éxodo, vamos a estar compartiendo unos versículos en el capítulo 10 del libro de Éxodo, donde vamos a estar compartiendo lo que el Señor nos ha dado para bendecir tu vida. Gloria al Señor. Santo. Y leemos la palabra del Señor en la comunión del Padre, del Hijo y del Espíritu Santo. Vamos a estar en el libro de Éxodo 10. Vamos a considerar del 21 en adelante hasta el 23. Dice la palabra del Señor así. Jehová dijo a Moisés, extiende tu mano hacia el cielo para que haya tiniebla sobre la tierra de Egipto, tanto que cualquiera lo palpe. Y extendió Moisés su mano hacia el cielo, y hubo densa tiniebla sobre toda la tierra de Egipto por 3 días. Y dice el 23, ninguno vio a su prójimo, ni nadie se levantó de su lugar en 3 días. Mas todos los hijos de Israel tenían luz en sus habitaciones. Aleluya, aleluya. La diferencia diferente, muy grande. Dice que el pueblo de Dios, aleluya, ubicado en Gosén, tenía luz. Alabado sea el Señor, alabado sea el Cordero de Dios. Santo es el Señor. Vamos a estar compartiendo esta palabra y vamos a dar los números de teléfono para que si usted pues, puede llamar donde quiera que usted esté. Tenemos muchas personas ungidas también en los teléfonos recibiendo tus peticiones. Vamos a estar orando al final del programa por esas peticiones. Puede llamar al 787-849-1061. También está la línea disponible para ti, 787-849-2410. Y el 787-710-9830. Están ahí a tu disposición. Marca el teléfono y vamos a estar tomando tus peticiones porque al final vamos a estar orando por ti. Gloria al Señor. Aleluya. Bajo ese tema, Katy y Nicole, vamos a estar compartiendo la palabra. Luz en medio del pueblo. Luz en Gosén. Wow. Todos conocen esta porción bíblica que hemos leído, donde encontramos aquí en la plaga de oscuridad. Ustedes saben que fueron 10 plagas que Dios envió al pueblo de Egipto por causa de su rebeldía, de su rebelión, por causa de la dureza del corazón del mismo faraón. Y aquí encontramos la plaga número 9. Y esta plaga no fue avisada, sino que llegó de repente la plaga de la oscuridad. Wow, no la avisó, sino que donde quiera que se encontraba el pueblo de Egipto, como yo digo, lo pilló la oscuridad. Ahí quedó atrapado. Mira, dice que no fueron tres

0: vestía de tan inmensa oscuridad que ellos no podían verse, no pudieron levantarse, no pudieron ver su familia en esos 3 días. Quedaron ahí sin buscar agua ni nada porque no era una oscuridad que ni las manos se podían palpar. ¡Wow! ¡Qué tremendo! Pero era algo tenebroso. Yo chequeaba en algunos comentarios y dice que no solamente fue la oscuridad, sino que el ambiente fue tan tenebroso que se escuchaban ruidos, se escuchaban voces. Fue un furor fuerte, fue algo bien feo lo que estuvo pasando en esos 3 días. Pero lo que nos trae a nosotros hoy la palabra y que nos llama la atención grandemente es que todo Egipto, el pueblo de Egipto, estaba en esa oscuridad. Pero el pueblo de Dios, aquel pueblo que estaba ubicado en Gosén, que Dios lo llevó allí, a ese lugar, Gosén, dice que había luz. Que había luz. ¿Tú lo crees eso? Si está escrito en las palabras del Señor, yo lo creo. Aleluya. El Señor, hermano, oh gloria al Señor, guardó a su pueblo de esa terrible tiniebla, porque había también tiniebla espiritual. Y yo quiero decirle que así Dios promete guardar al pueblo que está en Cristo Jesús. Porque tinieblas cubrirán las naciones, vendrán más tinieblas, más oscuridad espiritualmente. Pero aquellos que tienen a Cristo en su corazón, la luz brillará sobre ellos.
1: Amén, Katy. Señor, aleluya. Vemos en el, ¿verdad? Cuando habla de Gosén en el libro de Éxodo, en el capítulo 8, versículo 22, dice: y aquel día yo apartaré la tierra de Gosén, en la cual habita mi pueblo, para que ninguna clase de moscas haya en ella, a fin de que sepas que yo soy Jehová en medio de la tierra. Y asimismo Dios, ¿verdad?, va a cubrir y va a proteger, igual que hubo luz en Gosén,
0: sí, señor,
1: protegiendo a los suyos. Esa promesa, ¡Santo!, es la misma promesa que tiene para todos aquellos, ¿verdad?, que crean en Cristo Jesús y que lo acepten en su corazón, ¿verdad? También podemos ver, ¿verdad?, que esas tinieblas de Egipto, como en aquellos tiempos, hoy día las personas van caminando emocionalmente, ¿verdad?, en oscuridad.
0: En oscuridad.
1: Estamos viendo hoy día a la gente como en un letargo, ¿verdad?, atrapadas en las preocupaciones, en los afanes, preocupaciones extensas por deudas, en depresiones, en diversas condiciones de salud, tanto físicas como de salud mental, ¿verdad? Pero, ahí tenemos una esperanza.
0: ¡Aleluya!
1: ¿Verdad? Cuando te encuentres allá diciendo que a lo mejor ya estás agotado, que ya no puedes más con tu vida, amén, que tal vez estás pensando en terminar con todo.
0: ¡Santo!
1: ¿Verdad? Porque así estaba en Egipto. Egipto estaba en oscuridad.
0: ¡Yes!
1: No había luz, tiniebla. Había de preocupación, tinieblas.
0: Horrible.
1: Terrible, ¿verdad? Y de esa misma forma, como mantuvo a Gosén, lucha, el Dios Todopoderoso.
0: ¡Oh, gloria al Señor!
1: Ese mismo Dios está aquí, ¿verdad? Llamando a su pueblo de las tinieblas a la luz, admirable. ¡Aleluya! ¡Gloria al Señor!
0: Sí, Señor. Él está haciendo un llamado urgente.
1: Amén, gloria
0: porque
1: a Jesús.
0: La oscuridad va a continuar, va a seguir. Pero Dios está llamando a un pueblo para que escape de esa tiniebla que viene. Aleluya. Y oye lo que dice la palabra en Juan 8:12. Otra vez Jesús le habló diciendo: yo soy la luz del mundo. El que me sigue no andará en tiniebla, sino que tendrá luz, la luz de la vida. Ay, ay, ay, ay, ay, ay, Katy. Aquellos que quieren vivir en esa luz, en esa esperanza, en ese gozo, aleluya, solamente a través de Cristo. Cristo es la solución.
1: Aleluya, sí, porque donde está Cristo, se va toda culpa, ¿verdad?
0: Amén.
1: Donde está Cristo, lo tenemos todo.
0: Yes.
1: Dice que con Él lo tenemos todo, pero donde está, no está Cristo,
0: lo que hay es tiniebla,
1: hay perturbación, caos mental, caos mental, desesperación, conflicto. No saben para dónde correr. El mundo lo vemos en caos ahora mismo. Y muchas preocupaciones por las noticias, por todo lo que nos está arropando, por la economía, que si la política, que si el gobierno, entre tantas cosas, las enfermedades, las plagas a nivel mundial, pero en Jesús
0: Santo
1: está lo la tenemos sanidad. Todo, está la sanidad.
0: Está la sanidad,
1: Todopoderoso,
0: la sanidad, aleluya.
2: Y aquí en Juan 1, versículo 12, en su palabra dice, más a todos los que les recibieron y a los que creen en su nombre, le dio potestad de ser hechos hijos de Dios. Tú tienes ese derecho como hijo y tienes esa potestad como hijo para tú decir, yo estoy en luz, yo lo recibí y yo creo en el Señor. Y si tú en esta noche estás escuchando esta transmisión y no te has convertido al Señor y no has aceptado al Señor como tu Salvador, te hacemos esta invitación para que Él entre en tu corazón, lo reciba y creas que Dios lo va a hacer.
0: Aleluya.
1: Aleluya. Sí,
0: porque Él no te dice sal de la tiniebla. Él entra en ese lugar donde tú estás, en esa tiniebla. Oh. Él entra y te saca. Ven a Cristo. Pero hay algo más, mis hermanos, en esta tarde tan linda que el Espíritu Santo no ha estado iluminando, no ha estado llenando a nosotros con esta experiencia tan linda que nos da las palabras del Señor. Que el pueblo de Israel que estaba en Gosén, el Señor el Gosén físicamente allí no era el Gosén donde Dios quería llevarlo. ¿Sabe que había algo más poderoso? Señor. Aleluya. El Gosén tenía luz, el Gosén no le llegaron esas plagas, pero aún así Dios quería hacer una nación de ellos y lo sacó a la tierra de Canaán. Aleluya. Lo sacó porque hay algo más grande. Dios te puede resolver el problema. Está bien, Dios te va a dar la salida a tu situación. Pero quizás mañana venga otras dificultades. Pero nosotros tenemos una esperanza grande. Amén. Que así como Dios sacó a su pueblo de Egipto, lo llevó a Canaán, Dios ha prometido una Canaán espiritual para aquellos que hoy entreguen su vida al Señor.
3: Gloria a Dios.
0: Aleluya, aleluya. Oh, gloria al Señor por siempre. Amados hermanos, Jesús dijo, me voy a preparar morada celestiales para que donde yo esté, ustedes también estén. Wow. Y Apocalipsis 22:5 nos dice que ese Gosén o esa patria celestial que Dios nos tiene reservada, no habrá allí noche, no habrá necesidad de luz, no habrá que tener lámpara encendida, porque el mismo sol de justicia no ha de alumbrar, no iluminará. Aleluya. Aleluya. Allí viviremos por los siglos de los siglos. O sea que esto es algo que va más allá. Esto nada más no se queda aquí. Esto es profundo.
2: Sí. Y incluso hay personas que cuando llega la noche también les llega el temor. Y si usted está escuchando esta palabra, te queremos decir que tenemos la solución. Es Cristo.
0: Cristo.
2: Dios es la luz.
0: Es la luz. Santo. Sí, porque eso es, Nicole. Muchas veces hasta cuando llega la noche hay personas que ya están en pánico.
2: Sí.
0: Que tienen pánico a la oscuridad, a la noche.
2: Sí.
0: Pero con Cristo se va el miedo, se va el pánico, se va el temor, aleluya. Qué hermoso es el Señor.
1: Sí, tenemos esa esperanza de volver a nacer en Cristo, ¿verdad? Amén. Y tal vez en medio de esas tinieblas que está arropando, ¿verdad? Esas tinieblas espirituales que están arropando nuestra isla y a nivel mundial, tal vez muchas veces se han preguntado, ¿verdad? Que nadie entiende sus luchas internas, que muchas luchas internas, ¿verdad? Y batallas tiene el ser humano.
0: Santo,
1: que camina sin Cristo.
0: Uh-huh.
1: Y anda sin esa fe, sin esa esperanza, ¿verdad? Pero en esta hora, ¿verdad? Nosotros venimos a dejarle saber al pueblo que Jesús conoce cada uno de sus luchas. Amén. Y sus batallas, que no hay nada que pase desapercibido en las manos del Señor.
0: Lucha.
1: Él conoce cada miedo, como mencionó nuestra hermanita Nicole, ¿verdad? Todo, cada temor, Él lo conoce.
0: Yes.
1: Y ahí, en las manos de Él no hay nada. Es que no hay nada que pase desapercibido.
0: Lucha.
1: Y que Él quiere sacarte de todos esos miedos, de todas esas luchas internas, de todas esas angustias mentales, ¿verdad? Que muchas veces el ser humano atraviesa. Dios quiere entrar allí.
0: Yes.
1: Quiere ser esa
0: iluminar,
1: luz, trabajar allí,
0: la
1: en esa oscuridad.
0: Señor.
1: Que el enemigo tiene las mentes cautivadas, ¿verdad?
0: Sí.
1: Para que no puedan ver más allá de lo que Dios tiene preparado para nosotros.
0: Amén.
1: Aleluya.
0: Oh, gloria.
1: Él conoce cada lágrima.
0: Sí.
1: ¿Cuántas veces, muchas veces, hasta por las mismas enfermedades, hay personas que se aíslan? Y en ese aislamiento también se derraman en lo secreto, en lo oculto. Y dicen, es que nadie sabe.
0: Nadie está.
1: Nadie sabe lo que me está pasando.
0: Lucha.
1: Aleluya. Pero qué lindo es saber que a Dios no hay nada que pase por alto.
0: Amén.
1: Aún en ese silencio, Dios está viendo cada uno de tus lágrimas.
0: Yes,
1: y el significado de las mismas.
0: Amén.
1: Aleluya.
0: Gloria
1: adoramos
0: al Señor.
1: Al Señor.
0: Qué hermoso, lindo, qué hermoso. Y Él nos ve para iluminarnos, para darnos la salida, para darnos la mejor salida. Wow, qué lindo. Gloria es el Señor. Aquí se ha integrado nuestra hermanita Milagro también. Y ya mismo le vamos a dejar pasar los micrófonos, pero sigan llamando, no se cansen de llamar. 787-849-1061. La línea de teléfono está disponible para ti. 787-849-2410 y 787-710-9830. Estamos dispuestos para orar por ti. Gloria al Señor. Milagro, ¿qué tú puedes traernos también? Comparte con nosotros una palabra.
2: Dios bendiga a todos los que nos están escuchando esta noche en la emisora de Renacer. Me gozo mucho compartir con ustedes este tema tan hermoso, tan lindo de la luz divina que siempre está como dice la palabra de Dios, que los ojos de Dios atalayan toda la tierra.
0: Exacto.
2: Y esa mirada de fuego que siempre está cuidándonos, de amor, tocando nuestras puertas, esa luz tan especial que cuando Dios te mira, tú sientes ese perdón, que ese amor que solamente Cristo ofrece.
0: Santo Dios.
2: Cuando Dios te mira, hay sanidad, hay salvación. Y yo le doy gracias a Dios que a mí me ha mirado con esos ojos de fuego. Me ha sanado, me ha salvado, me ha limpiado. Continúa.
0: Lucha.
2: Continúa bregando conmigo en maneras tan especiales y enseñándome cada día que yo soy su hija y que Él me ama y que siempre ha estado conmigo y nunca me ha desamparado. Y yo le quiero decir a todos los que están escuchando esta noche que hay una presencia de Dios que nunca los va a dejar.
0: Yes.
2: Sus ojos siempre van a estar cuidándolos a donde quiera que ustedes vayan.
0: Santo,
2: nunca están solos. Cristo siempre está con ustedes mirándolos. Cuando ustedes creen que ya nadie los está mirando, que ya nadie encuentra cómo mirarlos, se creen lo más bajo, lo más vil, ahí están los ojos de Cristo mirándote con amor.
0: Yes.
2: Nunca dudes, nunca dejes de creer que Dios no te mira, Él te mira, y en lo más bajo Dios te va a mostrar su mirada,
0: sí,
2: y Él
0: Señor
2: va a alumbrar para que tú veas la luz de Él y tú puedas llegar a los caminos de Cristo.
0: Yes.
2: Y
0: amén.
1: Eso es lo que tengo.
0: Amén. Amén. Aleluya. Amén. No, Él ha cambiado nuestro lamento en baile y nos ha dado una sonrisa. Podemos iluminar a otro. Hoy somos nosotros luz a través de Cristo para iluminar a otro. Gloria al Señor. Qué lindo milagro, qué bueno. Nos gozamos en el Señor. Dice la palabra en Isaías 60, del 2 al 3. Porque he aquí que tinieblas cubrirán la tierra y oscuridad las naciones. Mas sobre ti amanecerá Jehová y sobre ti será vista su gloria. Aleluya. Una promesa de parte del Señor para tu vida. Aleluya. No tenga temor, no tenga miedo. Sí, las tinieblas seguirán en aumento. La maldad seguirá, aleluya. Oh, gloria al Señor. Ah, porque está escrito en la palabra del Señor. Pero hay una promesa para nuestras vidas. La gloria de Dios, aleluya. Levántate y resplandece, porque ha nacido la luz sobre ti, aleluya. No habrá oscuridad, no habrá tiniebla sobre tu vida, sobre los tuyos, sobre tu casa, sobre tu familia, sobre tus hijos. Oh, gloria al Señor. Tu casa será iluminada, tu casa será guardada. Aleluya. Oh, yo lo creo, yo lo creo. Oh, amado amigo que me escucha, hermano que me escuchan, aleluya. No importa en qué oscuridad hayan caído tus hijos, gloria al Señor. No importa en qué oscuridad se encuentre la habitación de tus hijos en esta hora. Oh, bendita la gloria del Señor. La gloria de Jesús ha de nacer en tu casa, en tu familia, aleluya. Él te dice en esta tarde, en esta noche, oh gloria al Señor, aleluya, todo no se ha terminado. Parece que ya todo se terminó y tú lo crees. No, no, no, no. El Señor te dice, hay un amanecer. Viene un amanecer para lo tuyo, para tu casa, para tu familia. Confiésalo con nosotros en este momento y pon las manos en esa habitación y pon las manos ahí en la puerta de tu casa. Bendita la gloria del Señor. Bendita la gloria del Señor. Confiésalo con tu boca, porque tu palabra tiene poder, aleluya. Tu palabra tiene poder. Y comienza a confesar que en la casa, en el cuarto de mi hija, no va a haber oscuridad, no va a haber tiniebla. Oh, gloria al Señor, la luz de Cristo. Entra a esa puerta, entra a esa casa. Ahora mismo, yo lo oh Dios, puedo sentirlo en el espíritu. Tinieblas están retrocediendo ahora. Están saliendo, oh my God, en el nombre poderoso de Jesús. En el nombre de Jesús, en el nombre de Jesús, en el nombre de Jesús. Se va, ay, ay, ay, iglesia del Señor. Algo está sucediendo. Hay una unción fluyendo a través de estos micrófonos, a la distancia, y está entrando en esos hogares. Está llegando a esa vida ahora. Ese caos va a desaparecer. Oh my God, yo le creo a Dios. Oh Rabba y Kamanda, Rabba Shaya. Alguien está confesando conmigo en esta hora. Se mueve la mano de Dios, se mueve la mano del Señor a tu favor. No más, dice el Señor, no más. La luz de Cristo está entrando. La luz, la esperanza del Señor está entrando en este momento. Oh, gloria al Señor, gloria a Dios. Tu casa no será la misma. Se va el luto, se va la tiniebla. Oh, la luz de Cristo está entrando. La paz del Señor está cubriendo ahora, está cubriendo, está cubriendo, está cubriendo. Oh, gloria al Señor, oh, gloria a Dios, santo, santo, santo, santo, aleluya. Yo le creo a la palabra.
1: Aleluya, sí, Señor.
0: Yo le creo.
1: Sí, Señor, aleluya.
0: Santo
1: siempre
0: Dios.
1: Siempre hay una esperanza.
0: Yes.
1: Siempre hay una esperanza.
0: Amén, amén.
1: Estemos aquí y Cristo todavía no ha venido por su iglesia, hay una esperanza.
0: Santo.
1: Hay una esperanza para ti en esta hora.
0: Yes.
1: Allá yes. A la distancia te estamos diciendo que hay una esperanza para ti.
0: Yes.
1: Aleluya. Que tu historia no tiene que terminar en oscuridad.
0: No.
1: Tu panorama puede cambiar.
0: Amén.
1: Que todavía Dios puede restaurar lo que el enemigo vino a dañar,
0: amén,
1: a robar y a destruir.
0: Y a destruir.
1: Todavía hay esperanza.
0: Yes.
1: Todavía Dios puede sanar tu hogar.
0: Yes.
1: Puede llegar allí y si tú lo crees, lo recibirás.
0: Recibir en nombre de
1: Aleluya.
0: Jesús.
1: Y todavía a la distancia, creemos que Dios te puede dar nuevas fuerzas.
0: Amén.
1: Como dice el Salmo 35. Aleluya. Dice que por la noche durará el lloro.
0: Yes.
1: Y a la mañana vendrá la alegría.
0: Alegría.
1: Y eso es una promesa para ti, para todos nosotros.
0: Aleluya.
1: Porque la noche no es eterna.
0: Mm.
1: Después de la noche viene el día. Aleluya.
0: Yes,
1: y el dolor no será para siempre.
0: No, no.
1: Para los que creemos en Cristo Jesús y lo hemos aceptado, sabemos que el dolor no será para siempre.
0: No, no.
1: Que esto es temporero, lo de aquí es pasajero, pero las promesas que Él nos ha hecho son eternas y para siempre.
0: Siempre.
1: Aleluya. Aleluya. Así que después de la tormenta viene la calma.
0: Sí, Señor.
1: Aleluya.
0: No, y te voy a decir
1: gloria
0: algo, Katy. A veces, hasta en medio de la tormenta, podemos sentir esa paz.
1: Santo.
0: En medio de esa tormenta, si clama al Señor, si clama al Señor con fe, aleluya, puede sentir en medio de la tormenta la paz del Señor,
1: sí, Señor,
0: que sobrepasa todo
1: entendimiento.
0: Oh, aleluya, aleluya, aleluya, oh, santo tu nombre,
1: tú eres poderoso,
0: gloria al Señor,
1: Señor.
0: Oh, santo, mira, el Espíritu Santo me muestra que hay personas allí afuera, gloria al Señor, que creen que su noche van a ser interminables, que no va a pasar, que no va a pasar ese problema. Y están como cuando una noche tú la sientes tan larga, pero vengo a decirte, aleluya, que tu milagro se acerca, que el milagro viene de camino.
1: Sí, Señor.
0: La luz de Cristo, el resplandor, sí, Señor, del Señor te va a alcanzar.
2: Mira, en el Salmo 30, versículo 5, en su palabra dice, por la noche durará el lloro y en la mañana vendrá la alegría.
1: Sí, Señor.
2: Tal vez tuviste una noche llorando y llorando, pero el Señor te está dando una recompensa y te va a decir, tal vez la noche fue un poco dura, pero cuando llegue el amanecer, o sea, cuando llegue Cristo, vendrá la alegría. Así que tu noche no va a ser eterna. Simplemente dile, Señor, entra en mi corazón, porque yo quiero que tú cambies, Señor, ese lloro, ese lamento, esa tristeza, esa angustia, que no va a desaparecer los problemas, pero sí te aseguro que vas a tener uno a tu lado. Amén. Que te va a ayudar en ese proceso y te va a dar ese gozo y esa alegría.
0: Amén.
2: Y es solamente Cristo Jesús.
0: Yes.
2: También Milton nos está escuchando, yo estaba allá en el teléfono y él está sintonizando la radio, le enviamos un saludito que acabo de llamar.
0: Aleluya, Dios te bendiga, Milton. Sí, saludamos también a nuestra iglesia, yo sé que hay muchas vidas que están conectadas, que están recibiendo. Mi esposo Fernando Vélez, que eso fue lo primero que dijo, mándenme un saludo. No pudo estar aquí con nosotros en esta anochecer, pero está conectado ahí y toda la iglesia que han estado orando, están contentas de esta bendición que hemos tenido. Y yo sé que ellos son parte también de esta bendición. Gloria al Señor. Recuerden que estamos ubicados allá en Monte Grande, en la parcela Margarita, frente al parque. Ahí está nuestro templo. Te damos la bienvenida con mucho amor. Las puertas están abiertas. Si no tienes una iglesia donde congregarte, estamos ahí para recibirte y que puedas crecer en el Señor.
3: Amén.
0: Aleluya, gloria al Señor. Así que estamos dándole gracias al Señor una vez más por esa vida que se conectan ahí, no solamente este viernes, sino que siguen a renacer. Una emisora de mucho alcance y de mucha bendición. Amén. Porque verdaderamente hay vida allí afuera que tienen necesidad. Y yo no sé, pero lo que Puerto Rico necesita, hermano, es a Cristo.
1: Sí, Señor.
0: Aleluya, aleluya. Yo creo que esto es lo que Puerto Rico necesita. Amén. Que las familias se entreguen a Cristo. Que los matrimonios hagan que Cristo sea el centro de su vida. Eso es lo que necesitamos. Que Cristo entre a la vida, a la familia. Vamos a ver vida cambiada, familia transformada, bendecida. Amén. A través de la presencia del Señor.
1: Es como usted ha dicho, pastora, ¿verdad? Dios está llamando a su pueblo tanto emocional, social y espiritual a su luz admirable.
0: Uh-huh.
1: Porque esa es la única solución a tantos problemas emocionales, sociales y espirituales que atraviesan los ciudadanos, ¿verdad?
0: Uh-huh.
1: Amén. Y muchas veces no se percatan que la problemática está porque andan en oscuridad.
0: Uh-huh.
1: Y con Amén. Esa luz todo puede ser sanado.
0: Santo es
1: aleluya,
0: el Señor.
1: Aleluya. Porque la luz, ¿verdad? Esa luz representa a Dios. Y Dios es la presencia, pero es nuestra salvación.
0: Santo.
1: ¿Verdad? Él quiere que pongamos nuestra esperanza en Él.
0: Amén. Uh-huh.
1: Dios quiere sacar en medio de esa oscuridad, como habíamos mencionado previamente, de tantos vacíos que habitan en la vida de los seres humanos.
0: Sí, Señor.
1: El ser humano está lleno de muchos vacíos.
0: Uh-huh.
1: Vacíos que quieren ser compensados con otras cosas que lo llevan más a la oscuridad.
0: Sí.
2: Y a más vacíos espirituales.
1: Esa lo lleva más a confusión. Uh-huh. A más dolores espirituales, a más dolores emocionales.
0: Uh-huh.
1: ¿Por qué? Porque sigan habitando en la oscuridad.
0: Está
1: y un dato curioso, mientras yo estaba leyendo la palabra, antes de las plagas, cada vez que Jehová mandaba a Moisés donde Faraón para que los dejara libres, los dejara marcharse con su pueblo de Egipto, Faraón quería negociar y siempre decía, no, vaya, ve tú con Aarón. Después le dijo, no, ve tú con los hombres. No. Y cada vez que no cumplía lo que Dios quería, porque Dios quiere darte la salvación, llevarte a Gosén
0: por completo,
1: a la luz admirable,
0: aleluya.
1: Por completo. No te quiere llevar a medias.
0: Uh-huh.
1: Y cada vez que Faraón venía y decía, no, nada más vete con Aarón. Uh-huh. Como no cumplía lo que Dios le estaba pidiendo, le llegaba una nueva plaga. Uh-huh. Y cada vez que Faraón veía que por no cumplirle a Jehová llegaba una plaga nueva, él trataba de añadirle nueva un poquito más a las peticiones de Moisés. Uh-huh. Y en la última plaga, yo no sé si usted lo leyó, pastora, sí, que decía, no, pues está bien, llévate a los niños, pero déjame las ovejas. Uh-huh. y déjame las vacas. Sí. Y Moisés le dijo, y es que tú vas a ofrecer los tú me vas a proveer para darle holocausto a Jehová. Porque Jehová está llamando a su pueblo a servirle por completo, en una entrega total, y no a medias, porque Dios quiere salvarte. Amén. Dios quiere salvarte. Amén. Dios quiere restaurar todo, pero todo. Él está esperando el todo de ti.
0: Yes.
1: Aleluya.
0: Aleluya.
2: Y también lo puedes ver de esta manera, que su palabra dice, yo y mi casa serviremos a Jehová. Que no solamente si tú te convertiste, tú que me escuchas, que te convirtiste y estás esperando que un familiar, un hijo, una pareja se convierta a los pies del Señor, confía en esa palabra, porque no es a medias, no es solamente tú, es que Dios te quiere a ti, a tu familia, al pueblo completo.
0: Aleluya, la familia completa.
1: Sí, Señor.
0: La familia, oh gloria al Señor. Santo, la familia completa.
1: Gloria a Jesús.
0: Todo lo de la casa.
2: Así que ora fervientemente por tu familia, porque van a ser salvos en el nombre de Jesús.
0: En el nombre
2: yo
0: de
2: y
0: Jesús.
2: Mi casa serviremos a Jehová.
0: Amén. Completo. Es completo. Y ese manto de luto que está arropando ahora mismo tu casa va a ser quitado. Sí, porque dice la palabra en el libro de Isaías 61 que ese fue el ministerio de Cristo. Él vino a romper la ligadura,
1: sí,
0: a quitar el luto, a darle alegría, a darle gozo a la vida. Oh my God.
1: Señor.
0: Oh santo, amén. Tu nombre. Oh, yo siento la gloria de Dios. Aleluya. Ay, ay, ay, ay, ay, ay, ay, santo. De lo que te estás perdiendo, amado amigo que me escucha. Familia, de lo que se están perdiendo. Gloria al Señor. Oh, ese es el ministerio de Cristo. Él vino a traer libertad. Él quiere quitar tu lamento en baile. Él quiere quitar ese luto. Hay un luto espiritual, un manto de luto. Ay, ay, ay, que está cubriendo familia completa. Familia completa, aleluya. Oh, pero aquí está Jesús. Hoy aquí está Jesús, aleluya. Él quita ese luto hoy. Él viene a romper ese manto. Él viene a quitar esa atadura. Gloria al Señor. Oh, gloria a Dios. Vino a traer libertad. Vino a sanarte espiritualmente y físicamente. Oh, aleluya, aleluya. Él quiere cambiar tu lamento en baile. Ese luto de tristeza se va, yo lo creo, hermano. Ese rostro de tristeza se va a ser cambiado en esta hora por el poder de la sangre de Cristo. Él va a traer el gozo, la alegría en tu rostro. Oh, gloria al Señor. Santo tu nombre. Vamos a cantar ese himno al Señor.
1: Glorioso eres,
0: Santo Dios.

0: Santo. Te adoramos, Señor. Gracias, Señor. Gracias por sacar mi alma del hoyo. Gracias, Señor, Dios mío, Padre, porque yo estaba ciega. Oh, yo estaba en oscuridad, Señor. Tú me sacaste, Dios. Aleluya, aleluya. Gracias por ese amanecer en mi vida, Dios, Señor. Te adoramos, Dios, te adoramos, Señor. Aleluya, se fue el luto, se fue la tristeza, se fue la angustia de mi vida, oh Dios, aleluya. Tú cambiaste mi vida, oh Dios. Gracias, Señor, gracias, porque somos testigos del poder tuyo, Dios. Santo tu nombre, Señor. Aleluya. Te adoramos, Señor. Te adoramos, Dios. Te adoramos, Señor. Aleluya, aleluya. Santo tu nombre. El tiempo ha avanzado. El tiempo ha ido avanzando. Gloria al Señor. Pero queremos dar a conocer alguna vida que han estado llamando, pidiendo la oración. Gloria al Señor. Nuestro hermano Alejandro Zapata, especialmente, cariñosamente, Alex y Rosa piden oración. Gloria al Señor. También nuestra hermana María Colón. Dios te bendiga, María Colón. Alabado sea el Cordero de Dios. También, gloria al Señor, pide la oración Yamirka o Yajaira. Yajaira. Sí. Yajaira Álvarez.
1: Pide la oración
0: Mía.
1: Ajá. Ángel Manuel, Nancy Casiano y Jenny Cancel.
0: Amén, gloria al Señor. Aquí, amén. Sí.
1: Por Brianna, que está en Estados Unidos, y Gladys, José Luis y Lili.
0: Santo Dios. Ramos. No, santo tú no. Y esta.
1: Amparo Ramos.
0: A Lalo.
1: Y a Lalo.
0: Ajá. Gloria al Señor. Santo Dios, qué lindo. Dios bendiga este pueblo hermoso que se ha conectado y que tienen esa fe, aleluya. Piden la oración, hermano. Yo creo mucho en la oración. Y cuando nosotros, hermano, pedimos la oración, estamos haciendo, diciéndole al Señor, confiamos en ti. Estamos diciéndole al Señor que creemos, que tenemos fe. Gloria al Señor.
2: Aleluya. También se comunica con nosotros. Dios bendiga a Milton Díaz de Lajas. Pide oración. La señora Gómez y también Nelson González. Los cubrimos en oración.
0: Amén, aleluya. Amén.
2: Creyendo,
0: gloria al Señor. Jesús. Señor conoce cada situación de cada uno. Milagro, tú nos vas a llevar en esta oración. Te clamó, gloria al Señor. Santo tu nombre.
1: Padre amado, santísimo.
0: Nos unimos con ella.
2: Gracias, Santo Jesús. Te adoramos.
0: Gracias, Señor. Gracias, Señor.
1: Por todas estas peticiones.
0: Sí, Señor, Dios.
1: A pedir peticiones. Oh, Espíritu Santo de Dios. Amados que necesitan la oración, Padre amado. Levantamos nuestras manos, Señor. Pidiéndote por cada uno de ellos, por sanidad.
0: Sí, Señor, Dios mío, Padre.
1: Que tú continúes liberándolos, Jehová Jesús, rompiendo cadenas, Señor.
0: Oh, Señor.
1: Pido la sangre de Cristo sobre sus hogares,
0: Espíritu Jesús, Santo de
1: que
0: Dios,
1: que tú sanes,
0: Señor,
1: esos corazones, Padre, y los traiga
0: ahora,
1: de nuevo,
0: Señor,
1: a ti.
0: Dios mío, Padre, Jesús, te cubrimos,
1: corazón,
0: Padre,
1: que se ha alejado
0: con tu sangre, cada familia que ha llamado a ti, Señor, Dios mío, que ha marcado el
1: teléfono,
0: ahora, Señor,
1: libertalos de cualquier depresión, Padre amado, trae la luz,
0: Espíritu
1: que ilumina la luz,
0: Dios,
1: Padre amado,
0: mío,
1: guía sus
0: Padre,
1: pasos, Jehová Jesús,
0: Señor,
1: te pido, Señor, que tú continúes moviéndote, Padre amado, por toda la isla de Puerto Rico, Jehová Jesús. También extendemos la oración hasta Estados Unidos por Brianna, por sanidad, Padre amado. Te pido, Jehová Jesús, que tú continúes sanando ese corazón, Padre amado. Te pido, Dios,
0: Dios,
1: que capacites a los médicos que están bregando con ella, Señor. Te pido, Señor, que continúes haciendo lo que has empezado a hacer, Señor. Te necesitamos, Dios, te necesitamos de una manera tan especial, Señor. Y queremos ver tus milagros,
0: Señor.
1: Esta
0: petición, esta
1: vida que han tiene que ver tus milagros, Señor. Aleluya.
0: Oh, Señor, Dios mío, Padre. Sí, Señor, Dios mío, Padre.
1: Que se lleguen las almas
0: retrocedan,
1: a ti,
0: Padre,
1: cada día más.
0: Yes, Señor,
1: pido,
0: Padre,
1: Jehová Jesús, todo esto en el nombre,
0: poderoso de Jesús, Señor,
1: amén,
0: Dios mío, Padre.
1: Amén.
0: Padre, proclamamos, amén, Señor, que la sangre de Cristo está cubriendo la isla de Puerto Rico completa, Señor, en el nombre poderoso de Jesús, Señor.
3: Usted puede hacer una oración por nosotros.
0: Amén.
3: David, yo y el programa.
0: Amén, amén. Aleluya. Claro que sí. Gloria al Señor. Vamos a orar, hermano. Vamos a orar para que esta puerta, que fue Dios que la abrió, continúe abierta. Que el Señor le dé fuerza cada día. El Señor le siga iluminando, Dios. Y que el Señor siga respaldando este ministerio. Aleluya. Padre, ahora oramos, Señor. Padre, mira, Señor, mi hermano Leo. Mira, Señor, tu siervo aquí. Señor, también, Dios mío, Padre. Oh, oramos por esta emisora. Oramos, Señor, por este espacio de tan importancia. Que tú le sigas bendiciendo, Señor. Padre, que ellos puedan, Señor, siguiendo siendo luz, Señor, en medio de este tiempo tan difícil, Padre. Esta voz, Señor. Padre, siga abierta, siga llegando a los hogares, siga llegando, Señor, siga alcanzando vida, oh Dios. Oh, Señor, Dios mío, Padre, un ministerio, Padre poderoso, que tú has puesto en las manos de ellos, Dios mío, Padre. Oh, Señor, respalda, sigue respaldiendo, sigue fortaleciendo, sigue tú, Señor, Dios mío, ungiendo, Padre, y bendiciendo, Señor, Dios mío, de una manera especial. Oh, Padre, gracias por ello, Señor. Gracias te damos en esta tarde, Padre, por esta bendición tan linda que tú nos has dado, Señor. Aleluya. Gracias, Señor, Padre, porque tú lo has hecho. Eres tú que lo has hecho, Padre. Recibe la gloria. Recibe toda honra, Señor. Gracias, Señor. Amén, amén y amén.
4: Gloria a Dios, aleluya. Dios es bueno y más que bueno con cada uno de nosotros. Y le damos gracias por esa poderosa palabra. Sé que ha ministrado a cada vida que la ha escuchado. Y ciertamente Dios es luz y no hay tinieblas en Él.
0: Amén.
4: Cuando Dios visita nuestras vidas, Él las cambia, Él las transforma.
0: Gloria al
4: Él
0: Señor,
4: se manifiesta. Aleluya. Puede leer la petición.
0: Amén. Si siguen llamando, los teléfonos no han cesado. Gloria a Dios. Gloria al Señor, porque eso es lo que queremos, gloria al Señor. Mayra
5: de María de San Germán.
0: Oh, María de San Germán.
5: Vamos a orar por Juan Pablo.
0: Juan Pablo.
5: Y la salud de María.
0: Amén. Y oración por su hijo Juan Pablo. Gloria al Señor. Aleluya.
5: Y la salud.
0: Por la salud. Amén. Ella pide la oración por salud, por su hijo, hermano. Yo le creo a Dios que Dios sana. Dios liberta y Dios rompe cadena. Gloria al Señor. Dios es bueno. No nos podemos ir sin orar, ¿verdad? Ya bien. Gloria al Señor. Padre, mira, Señor, Dios mío, en esta hora, Padre, una vez más, Señor, Dios mío, oh Espíritu Santo de Dios, aleluya. Mira a Juan Pablo, Señor. Padre, María pide oración por su hijo, Juan Pablo. Oh, yo te pido, Señor, por la salud de él, que en este momento, Dios, aleluya, tú estés poniendo tus manos, tú pongas tu mano de sanidad, tú estés poniendo, Señor, ay, Dios mío, Padre, así como el centurión te dijo, envía las palabras, que mi siervo sanará, aleluya, enviamos las palabras, Señor, sobre el cuerpo de Juan Carlos ahora, Padre, oh, Señor, y toda enfermedad de su cuerpo, Padre, desaparezca ahora en el nombre de Jesús de Nazaret, Señor. Yo creo en un Dios que sana, Padre. Oh, Dios mío, Padre. Aleluya. Le ordenamos que esa enfermedad desaparezca. Desaparezca. Oh, en el nombre de Jesús, Juan Carlos, recibe tu sanidad. Tu milagro es hoy. Aleluya. Oh, santo tu nombre. Créelo, créelo, Juan Carlos. María, créanlo ahí. En el nombre de Jesús. En el nombre de Jesús. Eres sano. Eres sano por la llaga de Cristo. Oh, eres sano en esta hora. En el nombre poderoso de Jesús. Aleluya. Oh, gloria al que vive por siempre. Oh, te creemos a ti, Señor, Dios mío, Padre. Oh, gracias, Señor, gracias. Porque tú lo haces, Señor. Él se está paseando en tu casa. Ey, santo, se está paseando el Nazareno, el poderoso, el grande. Se está paseando en tu casa ahora y está sanando, está sanando, está sanando, aleluya. Hay vidas que están siendo sanadas en esta hora. Hay vidas que están, ah, Dios mío, hay vidas que no han llamado, hermano, que no han escrito, pero están ahí, están conectadas, aleluya. Oh, hay un pueblo que se va a conectar más tarde, aleluya, aleluya. La unción del Espíritu está llegando a tu vida. Está llegando a tu vida. Ese caos, ese problema, esa situación. Ay, Dios mío. Aleluya. El Señor te levanta hoy. Te levanta hoy. Yes. Hay sanidad en el nombre de Jesús. En el nombre poderoso de Jesús. Recibe tu sanidad hoy. Recibe tu milagro hoy. El Señor te levanta. El Señor te dice, hasta aquí llegó. Hasta aquí llegó. Hoy es el día. Oh, gracias, Señor. Porque hay vidas que están siendo sanadas a la distancia. Gracias, Señor, Padre. Gracias, Señor. Aleluya. Oh, gloria al Señor. Santo tu nombre, Señor.
4: Qué bueno es Dios. Aleluya.
0: Dios es bueno.
4: Cada uno de los que llamaron.
0: Amén. Aleluya.
4: El Señor se ha glorificado de una manera especial. Y le damos gracias a cada uno de los que estuvieron escuchándonos, estuvieron ahí presentes. Este ha sido su programa Ganando Almas para Cristo, donde el Señor se mueve como Él quiere hacerlo.
0: Yes.
4: Y porque Él es el Rey de Reyes y Señor de Señores.
3: Aleluya.
4: El Dios que hace como Él quiere hacer y Él se manifiesta como Él quiere hacerlo. Señor. Para la gloria de su nombre. Y le damos gracias. Gloria sea el Señor, a Dios primeramente y a los que nos acompañaron, a la pastora. Gloria sea el Señor. Dios la sigue usando grandemente. Vamos a estar orando por ti.
0: Amén,
4: siempre,
0: amén,
4: para que sí. El Señor te siga ayudando.
0: Yes.
4: Y esa obra, ¿cómo va?
0: Wow, esa obra está muy buena. Aleluya. Aleluya. A santo tu nombre. La iglesia ha seguido extendiéndose, expandiéndose. Dios ha ido ensanchando. No hemos sorprendido. Ya bien, no hemos sorprendido. No esperábamos tantos milagros que Dios ha ido haciendo. Ahora mismo ya estamos construyendo. Ya estamos casi en etapa final, ¿verdad? Estamos en la etapa del empañetando. Está empañetando ya. Y yo le decía a la iglesia, cuando yo vi esa etapa ya, yo lo tenía bien lejos. Yo no esperaba que el Señor iba a obrar como ha ido obrando, hermano. Dios se ha glorificado. Estamos levantándole casa para el Señor. Es un privilegio, un honor que Dios nos ha permitido a nosotros en este tiempo que es tan difícil para construir, pero Dios ha ido tomando el control, Katy. Wow, no ha dejado sorprendido. Amén. Ya estamos en la etapa del empañete, la ventana, y yo sé que pronto vamos a estar inaugurando y vamos a estar aquí para invitar al pueblo que está ahí conectado para que se goce con nosotros en la inauguración del templo.
3: Amén. Gloria a Dios. Voy para allá.
0: Claro, vamos para allá.
3: Sí, se nos acabó el tiempo, pero Dios les bendiga a todos.
4: Dios les bendiga.
0: Amén. Amén. Bendiciones. Shalom. La paz del Señor.
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2: Muy buenas noches. Este que le habla a su hermano en Cristo, el pastor Juan Carlos Ayala, en su programa Camino a la Luz, por esta su emisora 106.1 FM Renacer, la emisora donde la música vive. Así que vamos a comenzar con una oración para que sea Dios el que tenga control de este programa. Padre, en esta hora acudimos ante tu presencia, mi Señor, porque tú eres el Dios de lo imposible, el Dios que cambia vidas, el Dios que restaura, el Dios que levanta, el Dios que hoy en día sigue haciendo milagros y maravillas como las hacía en el pasado y como las seguirá haciendo en el futuro. Yo te pido no que me quites, sino que me uses para tu gloria por medio de estas ondas radiales. Y que cualquier persona que nos esté escuchando por la radio esta hermosa noche que tú nos has regalado pueda tener una experiencia contigo y que tu Espíritu Santo, Señor, transmita dentro del corazón todo aquello que hoy aquel que necesita ser libre pueda sentirlo. Hoy tenemos un programa muy especial. Vamos a hablar de vida, de propósito, de transformación. Vamos a hablar de familia. Vamos a hablar de caídas, de levantadas. Vamos a hablar sobre todo de cómo Dios puede entrar al corazón de una persona y de dirigir su camino. Hoy me acompaña un amigo. Más que un amigo, me acompaña un hombre de visión, un hombre de palabra, un hombre de empresas, de relaciones públicas, un hombre de trabajo social, pero a la vez un hombre que también ha pasado por grandes procesos personales. Estoy hablando de mi gran amigo, hermano, administrador del hospedaje especializado de las Calles al Altar, Jimmy Candel Rubira. Jimmy, bienvenido al programa Camino a la Luz.
3: Muy buenas noches a todos los radioescuchas de Renacer 106.1 FM. Una de las, por no decir la primera radio en ser escuchada a nivel de todo Puerto Rico. De verdad que es un enorme honor, mi querido Pastor Ayala, ser parte de este programa. Gracias por esta invitación, para mí es un honor estar en este espacio donde no venimos a aparentar perfección, sino a hablar con la verdad, con fe y con el deseo de que alguien que nos escuche pueda encontrar esperanza.
2: Gracias, mi amado Jimmy. Quisiera abrir con una palabra que nos recuerda el valor de servir al prójimo. En Mateo 25:40, Jesús nos enseña que cuando ayudamos al hambriento, al necesitado, al vulnerable, al que está pasando por una situación difícil, en realidad también estamos sirviendo a Dios. Y ese será parte del tema de hoy. Entender que el Evangelio, hermano, no se vive solo dentro de cuatro paredes, sino que el Evangelio también se vive cuando damos la mano, cuando escuchamos, cuando restauramos, cuando alimentamos, cuando acompañamos y cuando creemos en el talento humano que otros ya descartaron. Quiero aprovechar en esta hermosa noche para hablar un poco acerca de la vida de nuestro hermano, gloria al Señor, Jimmy. Jimmy, quiero comenzar preguntándote algo amplio. En nuestras conversaciones que hemos hablado, he podido entender que tú has tenido una vida con muchas etapas. De donde eres oriundo, de Guayaquil, Ecuador, que en esas etapas que has tenido, vemos unas etapas donde has pasado etapas empresariales, etapas políticas, etapas con relaciones públicas, has tenido etapas comercializando internacionalmente, has tenido etapas en el área de la escritura, has tenido etapas familiares y ahora una nueva etapa en tu vida sobre el servicio social. ¿Quién realmente es Jimmy Rovira cuando se mira hoy al espejo, pero sin título, sin nada de lo que hemos mencionado, amado Jimmy?
3: ¿Quién es Jimmy Candel Rovira cuando se mira a sí mismo sin títulos?
2: Sí, amado.
3: Bueno, un ser humano sensible.

0: mejor de sí. Un hermano que quizás ha fallado, pero que no ha dejado de amar a sus hermanos. Un esposo abnegado, fiel, un esposo que ama profundamente a su mujer, que considera que el hecho de haber conocido esa costilla, esa pareja, ha sido algo transformador, único y de bendición. Porque es raro que sientas que alguien encaja tan bien contigo y en todos los sentidos. Mi esposa Nayeli García. ¿Quién es Jimmy Candel cuando se mira a sí mismo sin títulos? Jimmy Candel es un guayaquileño que lo llevaron a las 2 semanas de nacido a pisar el mar en un pueblo maravilloso, rodeado de arena, de playas, de balnearios, llamado Santa Elena. Un hombre que amó y ama a su pueblo y lo extraña cada día. He sido una persona que siempre ha buscado el bien común y poder ser un aporte hacia la sociedad. Ese es el Jimmy Candel Rubira que habla desde el alma, que habla desde el corazón. Y un hombre que no siente miedo por Dios, porque hay una gran diferencia entre miedo y temor. Temor sí, pero sobre todo respeto.
1: Qué bonito poder escuchar unas palabras tan emotivas y sobre todo el afecto y la importancia que ocupa tu familia en tu corazón. Jimmy, tú has conocido el mundo empresarial, tienes contactos en diferentes partes del mundo. Has tenido la oportunidad de estar presente en proyectos grandísimos, presente en negociaciones, pero también has hablado con honestidad de momentos de excesos, de errores y de etapas difíciles. ¿Qué aprendiste de esa vida donde uno se cree que tiene el control, pero muchas veces está perdido por dentro, Jimmy?
0: El gran pecado de la vanidad es tremendo, así como el de la soberbia. Y muchas veces el egocentrismo nos deja muy marcados. Soy un hombre que ha aprendido de sus errores y se ha construido aprendiendo quizás del fracaso y de la experiencia, obteniendo experiencia de ellos. Como usted lo menciona, fue un hombre que caía en los excesos. Fue un hombre que en cierto momento de su vida pasó por vacíos muy, muy, muy complicados, ¿no? Vacíos muy complicados. Cuando el ser humano o el hombre llega a tener vacíos en la parte afectiva, tienes pérdidas humanas de gente que te ayudó a construirte. Te dejas llevar por lo fácil, te dejas llevar por el camino de la diversión, te dejas llevar por la curiosidad de probar nuevas sensaciones, nuevos placeres. Creo que gracias a la familia que tuve y a los padres que tuve, pude determinar y tener disciplina en decir no quedarme en ese hueco, no quedarme en ese mundo. Yo me acuerdo que durante una etapa, año 2013, que fue una etapa durísima, una separación dura, la pérdida de mi abuela que fue como mi madre, la pérdida de un trabajo muy bueno como contratista de uno de los clubes privados más importantes de Salinas, que es una ciudad costera y una de las más turísticas del Ecuador. Mis padres pasaban por una complicación un poco fuerte en su relación. La situación con mis hermanos no era la mejor. Bueno, fueron un sinnúmero de factores que, como ser humano, te llevan a buscar lo fácil. Te llevan a buscar el tratar de llenar esos vacíos. Y a veces tomamos la manera equivocada.

0: Y me acuerdo tanto que yo había llegado a mi casa trasnochado, bebido. Creo que alguna sustancia también había de por medio. Y venía subiendo las escaleras de mi casa, ¿no? Y a lo que subo, mi madre se da cuenta de que yo me había amanecido y no sé cómo me vio. Y veo en el reflejo de mi madre un rostro de tristeza, un rostro de dolor, y que me queda mirando y me dice: tú ya no brillas. En ese instante corrí a un espejo a verme y me encontré con un hombre muy distinto al que me gustaba ver. Encontré un hombre acabado, con una mirada perdida, con las pupilas dilatadas, sin afeitarse, desgarbado, con unas ojeras pronunciadas. Me encontré con un hombre que no brillaba. Las palabras de mi madre fueron tan sagradas que en ese momento, al día siguiente, me rasuré, me peiné, me bañé, y como que fue un despertar de decir: no, hasta aquí esto. Pero sobre todo hubo algo. Mi madre es una mujer creyente, mi familia es muy creyente, y indudablemente Dios obró. Dios obró. Y desde ese momento me metí a estudiar, terminé con mi profesión de mi licencia profesional en bienes raíces, saqué mi licencia internacional, tengo certificaciones internacionales en esa área. Soy perito evaluador de propiedades. Ejecuto proyecciones y proyectos de desarrollo inmobiliario. Y desde ahí he seguido. Seguí sin mirar atrás, aprendiendo del pasado, pero construyéndome como mejor persona. Y todo fue llegando en su momento, en el momento indicado. Yo no pensé nunca casarme. Yo no pensé nunca tener familia. Y bueno, de varias experiencias vino una mujer que encajó perfectamente conmigo. Yo encajé en su vida y nacieron dos hijos maravillosos. Y mi vida se ha ido construyendo a base de muchas transformaciones. Pero que mi principal compañero de lucha es Dios.
1: Amén, qué bonito. Jimmy, podemos decir que ese momento cuando tuviste ese encuentro con tu madre que te hizo recapacitar y con sus palabras hacerte ver que ya no era el mismo Jimmy que brillaba, fue el momento donde pudiste quizás sentir que Dios comenzó a tocar tu corazón. ¿Podría ser ese momento? ¿O en qué momento sentiste que Dios comenzó a tocar tu corazón?
0: Una pregunta muy sentida. Intentaré ser muy fuerte al responderla. Dios toca mi corazón quizás en el momento y en la noche más oscura de mi vida. Y en esa noche pude ver un amanecer maravilloso. Y bueno, mi madre ha sido una mujer, hemos tenido una relación muy, muy linda, muy matizada. Ya, no pensamos igual. En muchas maneras hemos chocado, pero ha sido una mujer sabia. Ha sido una mujer sabia y un tanto desconfiada, y creo que esa desconfianza que creo que le heredé ayuda. Siempre ella es católica, ¿no? Pero igual ella respeta mucho los caminos que he tomado y mis decisiones. pero trato de hacerle caso en algo. Cuando ella me dice, acércate a Dios, ora. Al fin de cuentas le termino haciendo caso.
1: Amén, amén. Si te identificas con este testimonio que estamos hablando esta hermosa noche, los números de la bendición son 787-849-1061. 787-849-2410. Los teléfonos se encuentra la pastora Lindy Alice Alvarado. Está esperando tu llamada. Queremos orar por ti. Si tienes alguna petición, saludamos a todos los confinados, a todos los que están escuchando. Hoy nos encontramos aquí entrevistando a Jimmy Cardel, administrador del Ministerio de las Calles al Altar. Este es su programa Camino a la Luz y este que le habla es su hermano en Cristo, el pastor Juan Carlos Ayala. Seguimos aquí. Amado Jimmy, en este proceso que hemos estado compartiendo juntos esta noche con los radioyentes, te pregunto, ¿tu familia ha sido parte importante de tu proceso? Tu esposa Nayeli, a quien le enviamos un saludo y un abrazo, igual que a tus hijos Alesia y Salvatore, ese nombre, gloria al Señor, cada vez que yo escucho que lo menciona, yo digo, wow, ese nombre, eso es un ejecutivo, gloria al Señor, que por fe lo será, siguiendo los pasos de su padre, tus padres, tus raíces ecuatorianas. ¿Cómo ha influido de manera especial la familia en tu deseo de cambiar, servir, dejar un legado? No solamente en Ecuador, en todos los países que has estado, ahora incluyendo Puerto Rico.
0: Yo debo de agradecer a mi esposa Nayeli el hecho de permitirme poder realizar una vida laboral tan activa. No ha sido fácil, no ha sido fácil. Me encantaría poder estar con ella, siendo parte de las mañanas de mis hijos cada vez que van a la escuela, atenderlos como en su momento lo he hecho, estar a su lado siendo un respaldo, ¿no? Trato de estar presente, pero tengo un agradecimiento muy grande por ella. Es una mujer espectacular porque ha sabido llevar algo que no para todos es fácil, ¿no? No es fácil una mujer que permita soltar y adaptarse a una vida sin su esposo al lado. Ella ha tenido que lidiar con muchas distancias. Ha tenido que lidiar con un esposo que ha estado en Brasil, que ha estado en la China casi un mes, que ha estado en Nueva York cerca de 6 meses, que ha estado en Colombia, que ha estado recorriendo el mundo, dando la vuelta al mundo. Por supuesto, cuando voy de la mano de ella es lo más espectacular para mí, porque conocemos juntos nuevas culturas y mis hijos lo comparten también. ¿Ya? Y ahora acá en Puerto Rico, ¿no? Cómo me gustaría cada vez que pruebo la gastronomía puertorriqueña, que es tan sabrosa, ella se pierda de esos manjares.
1: Ese arroz con gandules,
0: ese pernilcito, el pastelito encima del pernil, por Dios. Las alcapurrias.
1: ¡Exacto!
0: Pero bueno, yo quiero saludar desde el fondo de mi corazón a mi esposa. Es una mujer que transforma cada día mi vida, porque es una mujer que para que la admiro, la adoro, y yo sé que Dios va a bendecirnos. No es fácil, pero si a mí me toca trabajar y hacer un trabajo en beneficio de la sociedad, trabajar por adictos, por gente que está en la calle, yo sé que Dios en algún momento o lo está haciendo ya. Mira eso con los mejores ojos. Amén. Y yo lo hago por mis hijos. Quiero que ellos tengan una vida bendecida. Quiero que exista esa buena causa y efecto de la acción. La matemática es infinita y yo soy mucho de números, así que en ese sentido Dios es número. Y en ese sentido, toda acción tiene una reacción. El bien que tú hagas regresa.
1: Toda la vida es una matemática.
0: Es una matemática.
1: Qué bonito, qué bonito. Jimmy, también eres escritor.
0: Sí.
1: Y tienes un libro llamado El Verdadero Cambio Vive en Ti. ¿Dónde podemos conseguir ese libro?
0: Ese libro está en Amazon Kindle. Yo ese libro lo escribí, fue en el 2017, hace 9 años atrás. En ese libro me permitió viajar a Cuba, me permitió tener reconocimiento internacional en algunas áreas. En mi país no. Nadie es profeta en su tierra. Y ese adagio va muy de la mano conmigo, nadie es profeta en su tierra. En menos de 2 semanas en Puerto Rico he tenido una actividad muy, muy fuerte, que ayer inclusive lo estuve representando tomando unos reconocimientos muy importantes del municipio de Isabela y del Congreso Nacional, de la Cámara de Representantes de Puerto Rico. O sea, eso es algo que ha gustado mucho en mi país. Y agradezco mucho la confianza en ello.
1: Y gracias a ti, Paul.
0: Mis libros están en Amazon. Son libros que a mí me gusta hablar mucho de las problemáticas sociales. Y creo que el próximo libro va a estar inspirado en una famosa palabra que se llama De las calles al altar, que me fascina ese nombre.
1: Amén. Santo.
0: Voy a tener que pedir permiso a los propietarios de ese nombre para ver si se me permite poner una parte del libro, el título.
1: Ese nombre no es de los propietarios, ese nombre es de Dios.
0: Excelente. El permiso es para Dios.
1: Ya el permiso está de parte de los propietarios, ahora solamente la inspiración de parte de Dios. Jimmy, ¿qué significa para ti escribir?
0: Escribir para mí es fluir. Me gusta mucho escribir. Creo que las personas que trabajan conmigo se dan cuenta que mis cartas tienen un potencial interesante. Pero creo que el escribir es parte de un arte muy nato, ¿no? Mi abuelo fue uno de los más grandes compositores del Ecuador, de música ecuatoriana. Inclusive canciones de él se hicieron bachata y han tenido éxito acá en Puerto Rico y República Dominicana. Chica linda. Algo se tiene que heredar, algo se debe llevar en la sangre. Creo que por el lado de él es que hay esa vena artística.
1: Te pregunto, ¿el escribir ha sido una forma de sanar, de pensar,
0: sí,
1: de testificar?
0: Sí, pero más para mí el escribir no solamente me sana, busca sanar a quien lee, busca curar almas, busca reconstruir.
1: Es un libro que no solamente te ayuda a ti, sino que ayuda al que lo lee. Qué impresionante.
0: Así es.
1: En este momento estás trabajando con el Ministerio de las Calles al Altar desde una función administrativa, de imagen, documentos, relaciones públicas, organización institucional. ¿Qué has encontrado, Jimmy, aquí en el Ministerio de las Calles al Altar? ¿Qué te ha impactado humanamente?
0: Humanamente las vidas. Cada ser humano es un mundo diferente. Yo diría un universo de vivencias. Y es importante tocar una vida. ¿Cómo no va a ser importante tocar 20 vidas, 17 vidas? Siempre me involucré mucho. Yo trabajé mucho con niños de la calle, con niños desprotegidos. Pero acá he podido hacer quizás lo que no pude hacer cuando tuve la oportunidad de poder ser alcalde de mi ciudad, donde yace un problema muy, muy grande en el consumo de drogas y nadie ha hecho absolutamente nada. y dentro de mi proyecto, dentro de mi plan político, había una área dedicada para proteger y ayudar a las personas en situación de calle y a jóvenes que se estaban perdiendo en todo lo que era el consumo de drogas. Drogas inhalantes como la heroína, como la goma base, como el bazuco, como veía yo la destrucción de hogares de jóvenes que eran encadenados y niñas que tenían que prostituirse para conseguir dinero y consumir drogas. Eso me tocó el alma.
1: ¿Y esa inspiración solamente era de tu país o esa inspiración ha sido en base a los lugares que has visitado?
0: En parte a los lugares que he visitado, pero cuando tú amas a tu pueblo y ves ese tipo de acciones o de comportamientos a nivel político que no hacen absolutamente nada por proteger,
1: nace ese deseo.
0: O por cuidar, nace ese deseo. Yo lo puse como plan en mi plan de campaña, y cuando la actual alcaldesa ganó las elecciones, yo me puse a las órdenes y le estuve dispuesto a reunirme con ella y entregar mi plan de campaña y trabajar con la gente con la que me había asesorado. La doctora Julieta Sagnay, una de las más reconocidas médicos a nivel nacional, con reconocimientos internacionales en el tratamiento para jóvenes con consumo de drogas, ha sacado en el país adelante proyectos muy importantes. Fue mi principal asesora y con ella aprendí mucho. Por eso cuando tomé este trabajo de voluntariado, este trabajo de ayuda social, y se vino la oportunidad en Puerto Rico, que es donde conozco mucho la realidad, para mí fue como que ese capítulo que quedó incompleto en mi vida, puedo completarlo. Y me gusta ver cómo una vida se transforma. Si no lo pude hacer en mi pueblo, lo estoy haciendo acá.
1: Es como cuando estamos disfrutando una tacita de café de Juan Valdés.
0: ¿Ah, sí?
1: Y vamos echándole el azúcar poquito a poco hasta que llega al punto.
0: Al punto exacto.
1: Pues todavía le faltaba un poquito de azúcar a ese proceso de crecimiento. Y entiendo yo que no, con estas herramientas estás
0: estoy
1: ahora
0: convirtiendo algo amargo en algo dulce.
1: Y hablábamos ahorita acerca del tema del café. Para los que no saben, Juan Valdés es la mejor marca de café en Colombia. Y el hermano Jimmy me tiene a mí bebiendo café de Juan Valdés todos los días y chocolate de Ecuador. Wow.
0: Ustedes no saben. Uno tiene que traer lo mejor de cada país donde ha vivido. Yo en Colombia he sido residente y bueno, país de nacimiento y que amo tanto Ecuador. Y bueno, uno tiene que llevar un pedacito de tierra, de suelo, de costumbre.
1: Jimmy, tú has trabajado con empresarios, has trabajado con políticos, has trabajado en la Cámara de Comercio.
0: Muchas cámaras de comercio, así es.
1: En cambio, ahora trabajas con personas en condición de calle, con adicción, con heridas emocionales y espirituales. ¿Qué te ha enseñado esta transición?
0: Bueno, como lo mencioné, más que una transición, sería el poder complementar la actividad profesional de relaciones públicas internacionales con una actividad que va desde el corazón y que busca el beneficio común, el beneficio colectivo. ¿Ya? Yo soy fiel creyente de un dicho que dice: quien nos sirve para vivir, no vive para servir. Uno tiene que servir, y muchos nacemos con ese deseo, ¿no? Con ese deseo. Yo lo viví. Yo, créame, reverendo, yo fui de aquellos que cuando un hospital estaba por cerrarse, me tomé carreteras y cerré carreteras para exigir que el gobierno no cierre un hospital como lo fue en el año 2015 en Manglar Alto. estuve en un proceso de provincialización. Fui parte, mi padre fue parte de la comitiva y estuvimos ahí defendiendo. Siempre ese deseo ha existido. Siempre ese deseo de lucha. Creo que ese de ahí es el deseo que pesa mucho más de todo lo que se puede hacer en el plano diplomático, empresarial, en el plano corporativo. Lo sigo haciendo, hay siempre llamadas y todo, pero por ahora estoy en una misión. Y en esa misión es poder dejar algo establecido. Un piloto automático, una herramienta que pueda servir no solo para esta generación, sino para futuras generaciones. Y estoy haciendo lo posible y dando lo mejor de mí para ellos.
1: Amén, amén. Dentro de todos los aspectos laborales que puedas haber tenido y tener actualmente, el servicio es el que resalta dentro de tu vida. Qué bonito es eso. Hay una palabra, Jimmy, que conecta mucho con esto y es 2 Corintios 5, 17. Dice, de modo que si alguno está en Cristo, nueva criatura es, las cosas viejas pasaron. Y aquí todas, no dice algunas, todas son hechas nuevas. Y eso es poderoso, Jimmy, porque Dios no solo restaura al que está en la calle, Dios también restaura al empresario, al padre, al esposo, al líder, al que se equivocó, al que se cansó y al que quiere volver a empezar. Porque no importa qué tan oscuro haya sido tu pasado, lo importante es cuánto puedes brillar con Cristo en el presente. Así que yo estoy más que agradecido de poder tener esta noche la oportunidad de hablar un poquito con Jimmy acerca de su vida. Y volvemos y saludamos a ese hermoso país de Ecuador. Le enviamos un saludo allá a Nayeli y a sus hijos.
0: Muchas gracias, pastor.
1: Que le hemos aprendido a amar a la distancia.
0: Gracias, reverendo. Bueno, quería dedicar unas palabras a mi padre, que él está muy pendiente de mis actividades, el ingeniero Jimmy Candel Soto. Uno de los seres más importantes y transformadores. Y he tenido unos padres increíblemente buenos que todo lo que tenga que ver con trabajo social se los ha aprendido a ellos. Él fue rector de la Universidad Estatal Península de Santa Elena, alcalde de Santa Elena en dos ocasiones, presidente de una comisión de la Asamblea Nacional del país. Algunos cargos donde tuvo la opción de servir y de transformar vidas. Yo lo estoy haciendo no desde un plano público, quizás desde un plano privado, desde un plano un tanto independiente, pero para mí el trabajo que él ha hecho es una motivación diaria. Es la estrella de mi familia. Pastor Ayala, mire, me gustaría, y disculpe el atrevimiento, así como usted se tomó el tiempo de entrevistarme, quisiera poder entrevistarlo a usted, porque tanto Puerto Rico, Mayagüez y todas las zonas como Ponce, como Añasco, como Aguadilla, Isabela, pueblos que ya me los estoy hasta aprendiendo de memoria, ciudades maravillosas de Puerto Rico, quieren escuchar el testimonio, el llamado, la vida familiar de un ser que ha transformado vidas en Puerto Rico con su gran don de gente y su liderazgo ministerial. Pastor Ayala, ¿por qué detrás del presidente de una organización, del fundador, del representante legal del Ministerio de las Calles del Altar, hay un hombre, una historia, una familia y un testimonio? Pastor, ¿quién era Juan Carlos Ayala antes de conocer verdaderamente a Dios?
1: Sí, Jimmy, interesante pregunta. Antes de Pastor Juan Carlos, este servidor, conocer a Cristo, era una persona triste, era una persona rebelde, era una persona que no tenía fe ni esperanza. Estaba sumergido en cosas que no eran agradables a la sociedad. Mis padres me inculcaron valores. Recuerdo que desde niño tuve una buena educación. Fui un joven que destaqué en la escuela. Tenía muy buenas calificaciones. Sin embargo, por el deseo de seguir la corriente de un sistema que hoy vivimos, donde todos quieren hacer lo que hace el que está a su lado, me dejé llevar por la corriente de aquellos que hacían cosas que no debían de hacer. Y en un momento dado sentí que todo el esfuerzo que yo hacía de manera positiva no era recompensada. Quizás mis padres tenían limitaciones económicas y no me podían dar los premios que recibían otros compañeros, quizás viajes a Disney o a lo mejor regalos costosos. Me daban lo que podían y hacían su mayor esfuerzo, pero yo era inconforme. Yo no era conforme con lo que recibía. Y comencé a ver, lamentablemente, otras personas que tenían más cosas. Y comencé a relacionarme con personas que no tenía que relacionarme. Aún escuchando a una madre y a un padre que me decían que hiciera lo correcto, a una abuela que me educaba, a otra abuela que falleció hace unos años con más de 60 años en el Evangelio. Y lamentablemente me involucré con esas personas y comencé a actuar delictivamente hasta comenzar a utilizar drogas. Luego utilicé esas mismas drogas para venderlas, para poder sacar dinero y utilizar más drogas todavía, hasta que terminé en prisión. Luego que estoy en prisión, termino utilizando más sustancia dentro de la prisión. Cuando salgo, comienzo a deambular en las calles de Puerto Rico hasta que tengo un encuentro con el Señor.
0: Usted ha contado que hubo un antes y un después en su vida. Lo interrumpo un poco y me disculpa porque ya iba a contestar esta pregunta que la tenía preparada. ¿Cómo fue ese encuentro con Dios que cambió su camino?
1: Mi encuentro con el Señor fue algo, yo lo he mencionado en múltiples ocasiones, ha sido algo un poquito extraño, pero fue mi experiencia. Yo estuve vagando en las noches pidiendo dinero para poder usar heroína, y en una de esas noches me encontré con una persona que era cristiana. Le pedí dinero, le pedí ayuda, la persona se negó. Luego le mencioné que siendo cristiana, ¿cómo era posible que me negara la ayuda? La persona accedió a darme la ayuda con el deseo no solamente de darme la ayuda, sino de provocar una transformación en mi vida. Y la condición era que antes de darme el dinero tenía que orar por mí. Y cuando me dio el dinero, oró por mí y llamó a su pastora. su pastora oró por mí, luego muchos años después fue mi pastora también, la pastora Tina Ocasio. Y en ese momento la pastora fue utilizada por el Espíritu Santo y me habló de parte de Dios diciendo que de donde Dios me iba a sacar, ahí mismo me iba a utilizar. Esa noche fui, utilicé el dinero en sustancias, pero cuando llegué a mi casa por la mañana, esa mañana no fue igual. Esa mañana comencé a dar vueltas en la cama, me sentía culpable, me sentía sucio. Me recuerdo que fui, me di un baño de agua fría y salí corriendo y llegué al pueblo, a la iglesia que pastorea la pastora Janet Quiñones, a quien le envío un fuerte abrazo también. Y fue el instrumento que Dios utilizó para orar por mí. Comencé a gritar de que necesitaba a Dios en mi corazón y es ella la que hace ese enlace para poder llegar al lugar donde Dios comienza a restaurar mi vida.
0: ¿Qué significa para usted el nombre de las calles al altar? ¿Y por qué no solo, porque no solo es un nombre bonito, es una declaración de visión?
1: El nombre de las calles al altar es un testimonio resumido. Dios me sacó de la calle y hoy me tiene predicando su palabra.
0: Qué hermoso. Pastor, usted ha visto hombres y mujeres llegar destruidos, cansados, con adicciones, problemas mentales, dolores familiares y hasta sin esperanza. ¿Qué siente cuando ve a una persona entrar en crisis y luego comenzar a levantarse?
1: Veo en cada uno de ellos a mí mismo cuando estuve en el mundo. Cada vez que entra alguien al hogar por el portón, me recuerdo en la condición que me encontraba y doy lo mejor de mí. Y eso mismo le exijo al equipo de trabajo, porque así como un día estuve caminando por las calles y hoy estoy donde me encuentro, que mencionabas que ayer, para la gloria del Señor, me hicieron un reconocimiento en la Cámara de Representantes y el alcalde de Isabela por nuestro trabajo, la gloria sea del Señor. Asimismo, me gustaría verlos a cada uno de ellos, que puedan testificar que un día estuvieron en las calles y que hoy se encuentran en el altar.
0: Qué belleza, pastor. ¿Qué papel ha tenido su familia en este ministerio? Porque una obra así no se sostiene solo con micrófonos o con palabras. Se sostiene con sacrificios, familia, lágrimas, oración y trabajo.
1: Todo. Mi familia lo ha sido todo. Mi padre, mi hermano, mi madre que falleció ya hace 6 años, fueron los pilares de este ministerio. Comenzamos desde cero repartiendo 30 platitos de comida debajo de el puente del viaducto en Mayagüez, y así se fueron convirtiendo en 100, en 200, y hoy en día son miles de platos de comida que, para la gloria del Señor, podemos repartir no solamente en Puerto Rico, República Dominicana y Nueva York.
0: Quiero que me escriba una sola palabra: Lindia Liz.
1: Lindia Liz es la persona que llegó en el momento preciso para una transición. Entiendo que cada persona tiene un proceso de vida que se convierte en un testimonio hermoso para poder levantar a otros. Y yo había vivido testimonios de rechazo, de drogas, pero cuando Lindia Liz llegó, yo estaba pasando por un proceso de separación muy doloroso. Y en ese momento Lindia Liz llegó a ser utilizada por el Señor para ir ayudando a cicatrizar esa herida que había en mi corazón. Y comencé con ella esta nueva aventura, que hoy en día el Ministerio de las Calles al Altar, de ser un hogar, hoy ya vamos por 3 y vamos en camino a todos los que vengan.
0: ¿Qué le diría usted a Puerto Rico sobre la manera en que miramos a las personas de la calle, a quienes sufren adicciones o problemas de salud mental?
1: Puerto Rico vive de una crisis social. Puerto Rico hoy en día uno camina por las calles de Mayagüez, de Ponce, de San Juan, y lo que vemos son personas sin hogar, personas que no han comido, personas que tienen condiciones de salud mental, y que no solamente podemos contar con el gobierno, y que la iglesia no solamente puede estar preparando un traje bonito para ir a escuchar el sermón de domingo, sino que la iglesia debemos salir a la calle y hacer el trabajo que nos corresponde, porque Jesucristo caminaba entre la multitud y a cada persona que él veía en necesidad, él le preguntaba, ¿qué tú quieres que yo haga? Y aún así, cuando él no les preguntaba, su fama se había esparcido de tal manera que aquel que necesitaba mencionaba su nombre. Así que yo les invito a que no vayamos solamente a la iglesia, sino que seamos iglesia.
0: Pastor, le tengo una última pregunta importante. ¿Por qué es tan necesario que el sector privado, las iglesias, las agencias, las familias y la comunidad se involucren en esta obra que usted sabiamente ha construido en conjunto y con un gran equipo?
1: Esto es sencillo, Jimmy. Si yo te preguntara ahora mismo, si tú tienes una necesidad, ¿qué es más fácil ahora mismo para ti? ¿Pedir ayuda en Ecuador o pedir ayuda en Puerto Rico? Es más fácil pedir ayuda en Ecuador porque se te hace difícil coger los 3 o 4 aviones para llegar a tu país. Así que así mismo es el sector privado. No podemos depender del gobierno porque el gobierno tiene muchas restricciones para poder llegar hasta allá arriba. Pero el sector privado es el vecino. El sector privado es el que está durmiendo contigo en la cama al lado. El sector privado es el que está contigo día a día trabajando en el asiento de al lado entregando paquetes, o el que está contigo trabajando en el camión, o está contigo en la oficina. El sector privado es lo más cercano que tienes actualmente y necesitas de alguna manera expresarle la necesidad que tiene. Así como el primer método de defensa puede ser un vecino, así es el sector privado. Tenemos que acudir a esos negocios, a esos lugares que nos rodean, que tienen la manera de poder ayudar económicamente o con productos, ya sea ropa, ya sea comida, ya sean artículos no perecederos, para poder ayudar a una sociedad que necesita. No necesitamos esperar a montarnos en un avión y llegar a otro país. En este caso, no tenemos que esperar a tocar las puertas de un gobierno cuando hay un sector que está más cerca a nosotros, que es más personalizado y podemos tocar las puertas, y quizás los corazones son más sensibles que pasar por protocolos y procedimientos que muchas veces son hasta inalcanzables.
0: Hay un texto que me conmueve mucho, Proverbios 19:17. Enseña que quien se compadece del pobre honra a Dios, y Dios no olvida ese acto de misericordia. Eso significa que ayudar no es perder. Ayudar es sembrar. Ayudar es invertir en humanidad. Ayudar es reconocer que una vida restaurada puede restaurar también una familia completa.
1: Jimmy.
0: Pastor, soy todo oídos.
1: Hablemos de algo que a veces se descuida, y es el talento humano. En las organizaciones cristianas, en las organizaciones sociales, comunitarias, no basta tener buena intención. También hay que organizar, delegar, respetar funciones y sobre todo valorar las personas.
0: Así es, pastor. Una institución que trabaja con vidas humanas necesita corazón. También necesita estructura, necesita oración, pero también necesita formularios. Necesita fe, pero también administración. Necesita amor, pero también disciplina. El talento humano es sagrado cuando se entiende que cada persona tiene una función. El que cocina sirve a Dios cocinando. El que limpia sirve a Dios limpiando. El que administra sirve a Dios organizando. El que produce sirve a Dios predicando. El que maneja, el que abre la puerta, el que cuida un pabellón, el que escucha un paciente, todos forman parte de una misma misión.
1: Y la amistad, Jim, la amistad es importante.
0: Importantísima.
1: La Biblia dice en Proverbios 17:17 que el amigo ama en todo tiempo. Una amistad verdadera no solo aplaude, también corrige, acompaña, levanta y sobre todo ora.
0: Y en Eclesiastés 4:9-10 se nos recuerda que dos son mejor que uno, que si uno cae, el otro puede levantarse. Eso aplica a la familia, a la iglesia, a la administración y a la restauración de una vida. Nadie se levanta solo. Todos necesitamos una mano.
1: Así que en esta hermosa noche, a las personas que nos escuchan y sienten que su vida está perdida, queremos decirle que hay camino, que hay luz, que hay oportunidad y que Dios no ha terminado contigo.
0: A la familia que está cansada de luchar con un hijo, un hermano, un padre o una madre en adicción, queremos decirles no pierdan la fe, pero también busquen ayuda. La fe no niega los procesos, la fe nos da fuerza para enfrentarlos.
1: A los empresarios, a los comerciantes, iglesias y profesionales que nos escuchan, involúcrense, no miren esta obra como algo lejano. Cada donación al ministerio de las calles al altar, cada alimento, cada cama, cada ayuda, cada servicio profesional, cada oración puede ser parte de una vida restaurada.
0: Y a los jóvenes, no permitan que una mala decisión les robe el futuro. Dios les dio talentos, dones, inteligencia, sensibilidad y propósito. No cambien su destino por una presión de grupo, una sustancia o una vida sin dirección.
1: Hoy hemos hablado de vida, hemos hablado de transformación, de amistad, de familia, de talento humano y de servicio. Dios puede tomar historias rotas y convertirlas en testimonios vivos.
0: Pastor, gracias por este espacio. Yo creo que cuando una persona se atreve a hablar con verdad, alguien que escucha puede sentirse identificado y decir, si Dios no lo hizo con él, también puedo hacerlo conmigo. Si Dios lo hizo con él, también puede hacerlo conmigo.
1: Jimmy, quiero cerrar este programa con Juan 15:13, donde Jesús enseña que no hay amor más grande que dar la vida por los amigos. Y dar la vida no siempre significa morir, muchas veces significa servir, escuchar, acompañar, dedicar tiempo, alimentar, orar y levantar al caído.
0: Que Dios bendiga a cada oyente, a cada familia, a cada persona que lucha en silencio y a cada servidor que trabaja por una comunidad mejor. Pastor, muchas gracias.
1: Esto fue su programa Camino a la Luz. Con este su hermano en Cristo, el pastor Juan Carlos Ayala, y su hermano Jimmy Candel, por su emisora Radio Renacer 106.1 del Ministerio de las Calles al Altar, Juan Carlos Ayala, la pastora Lindy Alija en los teléfonos. Dios les bendiga. Ebenecer, hasta aquí nos ha ayudado Dios. ¡Llévatelo, Sandy!
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